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0: Exactamente las 7 de la noche con 8 minutos, las 7 de la noche con 8 minutos. Bienvenidos amigos a Son de Amor a través de Son de Manta 89.7. Bienvenido a la música del recuerdo, la música del ayer, la música que tiene historia. La música de los 70, los 80, los 90 y los 2000. Hoy estaremos escuchando a Liudan, Leonardo Fabio, a muchos artistas que a ustedes les gusta escuchar y bienvenidos. Nos se puede comunicar con nosotros al 099-57-28-683. Y bueno, y tengo saludos desde el principio, ¿no? Gracias a mi amigo del grupo Las Panteras Blancas. César, un abrazo, hermano. Sé que me estás escuchando. Bienvenidos a nuestro programa. Y te espero con tu grupo en el programa de los días jueves. Gracias, bienvenidos a Son de Amores. Soy Manuel Espinosa y aquí comienza la música romántica de los fines de semana. La voz de Giancarlo Pagliaro, no te vayas nunca. No te vayas, por favor.
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La voz de Gianfranco Pagliaro, No te vayas, amor mío. Gracias por estar en nuestra compañía, el placer de estar con todos ustedes en este fin de semana. Son exactamente las 7 de la noche con 13 minutos. Y no se olvide, se puede comunicar con nosotros al 099-57-28683. Y también estamos a través de nuestra cuenta de TikTok, Son de Amores. Bienvenidos. Y uno de los artistas españoles de mucho éxito en la década de los 70 y principios de los 80 fue, sin lugar a dudas, Julio Iglesias. Le invito a escuchar un tema como tú. Porque los viernes son para recordar.

La voz de Julio José Ignacio Iglesias de la Cueva. A sus 83 años, seguimos recordando los éxitos de este gran cantante. José Vélez desde España. No, por favor.

La voz de Miguel Bosé, un cantante español que aún mantiene en auge el amante bandido, le decían a él, ¿no? Gracias, y el amante bandido, incluso esta canción aquí en nuestro país formó polémica por un presidente que ya creo que todos conocemos, esa historia, ¿verdad? Gracias por estar en nuestra compañía. En 1981, en España, se creó un grupo formado por los hermanos Nacho y José María Cano, y creo que una bien conocida por todos nosotros, Ana Torroja, fundaron el grupo, ¿sí? El grupo Mecano, y nos dejaron esta hermosa y bella canción. Me cuesta tanto olvidarte, la voz de Ana Torroja con Mecano. 7:28 en Son de Manta.

Y qué hermoso tema del Grupo Mecano. A propósito de grupos, aquí en Ecuador actualmente se está presentando uno de los artistas, yo creo que los cantautores y arreglistas, compositor, sin lugar a dudas, hablamos de Ricardo Arjona. Anoche se presentó en Quito y fue un boom espectacular. El día de mañana se presenta en Guayaquil. Y para mi amiga Clara Macías, que me pide este tema. Para ti, Clarita, gracias por estar en nuestra compañía. El problema. 7:31 minutos.

Y anoche este concierto estuvo totalmente lleno en la capital de la República, acá en Ecuador, amigos oyentes. Mañana estaremos en el concierto de Guayaquil. Dios mediante, estaremos viendo a Ricardo Arjona. No todo el tiempo se ve a Ricardo Arjona, ¿no? Por lo tanto, hay que aprovechar los momentos que se presenten para disfrutar de la música de este gran cantante, que a propósito, una anécdota, no es anécdota, bueno. Él ha vendido cerca de 81 millones de copias en total en su carrera. Vean nomás, compañeros y amigos, que les gusta la música de Ricardo Arjona, ¿no? Otro de los grandes artistas venezolanos, pero que actualmente radica en Colombia, es, sin lugar a dudas, Ricardo Montaner. Para ti, María Clara, esta canción. Así es, Mari. Mañana nos veremos allá en el Estadio Alberto Spencer en Guayaquil.

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Qué hermoso tema de Roberto Carlos, el brasileño. Siete con 44 minutos.

Bueno, y con este tema estamos complaciendo a Ernesto López en la parroquia Los Esteros. Gracias, mi hermano, por estar en compañía. Aquí te complacemos siempre escuchando Son de Manta y comunicándose al 099-5728-683. Gracias por estar en nuestra compañía. Saludamos a los amigos. A propósito, está las cooperativas de taxis de la ciudad de Manta están en el campeonato de intercooperativas. Saludamos a los amigos de la cooperativa Tarqui, a mi amigo César, sé que me estás escuchando. Espero tenerte por aquí, mi estimado amigo, ¿no? Gracias por estar en nuestra compañía. También a María Carmen, que me está pidiendo un tema de Janet, la española, pero ella fue de origen inglés, ¿no? Pero se radicó en España y qué temas que nos ha dejado. Tus ojos en el sol. Janet, de España. 1984.

Antonio José Cortés Pantoja, más conocido como Chiquetete, uno de los cantantes españoles que también tuvo su época en la década de los 80, hoy ya no está con nosotros, a los 70 años lastimosamente se fue de este mundo terrenal, pero nos dejó estas grandes canciones de recuerdo para escuchar y disfrutar de esta época, ¿no es cierto? La época de los 80, muy maravillosa, sin lugar a dudas, música de recuerdo que nos trae amores, desamores, momentos alegres, momentos de tristeza, pero aquí estamos, a través de Son de Manta 89.7, las 7 de la noche con 53 minutos. Bienvenidos a la música del recuerdo, a la mejor música del ayer de todos los tiempos. La voz de Lorenzo Antonio, 12 Rosas. Con este tema estamos convenciendo a Sandrita Mora, gracias.

En nuestra primera hora de programación, exactamente las 8 de la noche con un minuto, escuchamos al chileno Jorge Rico, cantante, compositor chileno en la década de los 80. Actualmente tiene 72 años todavía. Él cantó una canción muy bonita que fue éxito en una telenovela. No recuerdo el nombre, pero ya la voy a buscar. Se llamaba Sola, me parece, ¿sí? Gracias por estar en nuestra compañía. A los amigos que están por TikTok y que pasan y nos ponen un hola y un corazoncito. A María Valdés, a Génesis, a El Flaco. Gracias por estar en nuestra compañía en Son de Manta 89.7 en la frecuencia en Manaví. Y un clásico de la música latina desde Argentina, Leo Dan.

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La voz de Lucio Battista, el italiano con la cinta rosa, uno de los artistas italianos de la década de los 90, con esta canción que actualmente, no hace mucho tiempo, una orquesta aquí de Ecuador, especialmente de la provincia de Los Ríos, de Rumanela, hizo cumbia, y fue un éxito que creo que muchos de nosotros hemos bailado. De Italia me paso a España. Quiero presentarles, aunque no crean, amigos oyentes de Son de Mante y los amigos que estamos en TikTok conectados a través de las redes sociales, Diango, el cantante Diango, el español Diango, canciones de muchas canciones de la década de los 70 y 80, tiene algunos hijos que han cantado con éxito en algunas canciones, no totalmente, pero sí, ejemplo Jordi, y uno de ellos es Marcos Llunas, con la canción que les voy a presentar para reconquistarte, que fue un éxito en el 2007, que incluso él se ganó una gaviota de plata en el Festival de Viña del Mar. Escuchemos a Marcos Llunas, para reconquistarte. Son las 8:11 en Son de Mante 89.7.

la voz de Jesús Emmanuel Arturo Hacha, más conocido como Emmanuel, cantante mexicano, con más de 35 mil copias vendidas en todo el mundo, sobre todo en el habla hispana. Gracias por estar en compañía de nosotros. Esta canción me la pidió Marquitos López allá en Montecristi. Gracias por estar en nuestra compañía. Saludos para Emilio Holguín, para Javier Villacrece, mi fan número uno en las redes sociales. Para ti, tu esposa, la señora Patricia, gracias por estar en compañía, mi hermano. Un gusto estar en este viernes, los viernes para recordar. Hoy estoy con Soledad. Janet también tuvo una misión importante de cumplir, pero me estaba comunicando en interno que a partir de las 10 vamos a hacer un en vivo, Janet, en TikTok. No, gracias, los invitamos también a escucharnos a través del TikTok a partir de las 10 de la noche. Mientras tanto, sigo complaciendo a nuestros amigos oyentes que se comunican con nosotros al 099-57-28-68-3. Gracias por estar en compañía. Y para los amigos que les gusta el fútbol, ¿no? Que nos gusta el fútbol, está jugando Independiente del Valle con Liga de Quito, un partidazo, amigos oyentes, ¿sí? Va ganando Independiente, imparable Independiente, 1-0 va ganando Independiente. Gracias por estar en nuestra compañía. Los Iracundo Infantables en los días viernes de recuerdos.

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Qué hermosa canción en la voz de Cintia Karina Moreno Elía, más conocido como Karina, la venezolana, pero ella es de origen colombiano, por si acaso, ¿no? Artista, compositora, arreglista y actriz en Venezuela. Gracias por estar en nuestra compañía. A mi amiga Katy Vera en la ciudad de Puerto Viejo, gracias por estar con nosotros también. Y quiero presentar una canción de, actualmente, la voz principal de este grupo que tuvo su auge en la década de los 80, actualmente Vicenticos, actualmente se hace llamar como el cantante artístico, pero ellos formaron el grupo Cadillac en la década de los 80 y nos dejaron este hermoso y bello tema. Perdí mi oportunidad. Son exactamente las 8:26 aquí en Son de Manta.

0: Qué hermoso tema del grupo Cadillac de Argentina, 1987. Me acuerdo este tema que tuvo un toque musical aquí en el Ecuador. Gracias por estar en nuestra compañía. Y desde Argentina seguimos allí recordando un tema de uno de los grandes de la música romántica de los 60 y 70. Mi amante, niña, mi compañera, en la voz de Leonardo Fabio. 8:31, gracias, gracias por estar en Son de Manta.
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Bueno, y qué hermoso tema, la cantante paraguaya más conocida como Perla, pero su nombre es Ermelinda Pedroso Rodríguez. Ella tiene una historia muy bonita porque no solamente vivió en Paraguay, vivió en Argentina y actualmente radica en el Brasil y canta en brasileño, por si acaso, ¿no? A sus 74 años todavía interpreta muchas canciones la cantante Perla. Y este es un tema que mi amiga Gabriela me lo pidió y me conversó una historia. Después la conversamos en interno. Gracias a Yane. Yane, ya sé que te conectaste con nosotros en el TikTok. Ya le estoy informando a todos nuestros oyentes y a los que están en las redes sociales que a partir de las 10 hacemos un en vivo para conversar un poco más de música. La música romántica, la música del recuerdo, la música de los 60, 70, 80 y principios de los 2000. Quiero saludar también a mi amigo, a los amigos de la cooperativa Tarqui. Gracias por estar en nuestra compañía. A mi compa Mauricio, el hombre más fiel de la ciudad de Manta, ¿sí? Gracias. Y a César. César, un abrazo, amigo. Sé que estás en compañía esta noche. Gracias por acompañarnos en tu transporte y compartir con música para todos nosotros. La voz de Franco De Vita, otro de los grandes de la música venezolana. Y si no somos dos, somos tres, dijo.

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Y definitivamente el tiempo es nuestro peor enemigo. 18:46, ya hemos transcurrido 1:45 de nuestra programación de los días viernes de Son de Amor. Quiero saludar con esta canción a Carmen Ceballos aquí en la parroquia Tarqui. Gracias, mi amiga, por estar en compañía y por la música que nos estás pidiendo. Bueno, y como siempre les decía, los amigos se les ocurre pedir unas canciones cuando ya estamos casi para terminar el programa, pero aquí las vamos ubicando a poco, a medida que avanzamos vamos ubicando las canciones que nos piden, y eso se trata de que Son de Manta proyecta música, recuerdo, para todos ustedes. Sin lugar a dudas, nos sentimos orgullosos, felices de que ustedes nos escuchan. Gracias por estar en nuestra sintonía. Y desde España, en 1982 me parece, surgió este grupo, Los Hombres G.

Bueno, 8:53 minutos y estamos haciendo la previa de los clásicos populares que comienzan a partir de las 9 de la noche. Vitín Avilés, qué hermoso tema. Corazón, ¿por qué no te quiere? No, gracias por estar en nuestras compañías. Y aquí complacemos un tema que nos pidieron del grupo Zairo. Aquí cerquita, en el barrio Santa Mónica. Gracias por estar en nuestra compañía. El grupo Zairo de Quito. El doctor Yunda. 8:54 minutos.

Y si hablamos temas para enamorados, creo que este es el listo y predilecto para las personas que lo quieren dedicar. El grupo Zairo de Quito nos interpreta esta canción. Amigos oyentes, muchísimas gracias. Será hasta el día de mañana que estaremos a partir de las 7 de la noche nuevamente para compartir con usted la mejor música en recuerdo, las famosas que hacen llorar. Le digo yo gracias a todos ustedes, a las personas que nos han escrito al 099-57-28-683, que nos escribieron por sus mensajitos a las redes sociales. Y a partir de las 10 estaremos con Jané haciendo un en vivo a través del TikTok de las cuentas personales. Gracias, amigos. Será hasta el día de mañana. Soy Manuel Espinosa y les deseo una feliz noche.

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La radio te informa la hora. 21. 12 minutos. 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
1: La radio te informa la hora, 21:24.

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1: La radio te informa la hora. 21:42.
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1: La radio te informa la hora. 22:01.

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1: La radio te informa la hora. 22:12.

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1: La radio te informa la hora, 22:21.

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1: La radio te informa la hora. 22:43 minutos.

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1: La radio te informa la hora. 23:01.

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1: La radio te informa la hora. 23:10.

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1: La radio te informa la hora, 23 minutos.

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0: 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La radio te informa la hora. 23. 40 minutos.
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1: La radio te informa la hora. 0 en punto.

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La radio te informa la hora. 0:12 minutos.

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1: La radio te informa la hora. 0:21 minutos.

0: 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La radio te informa la hora. 0:42 minutos.
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1: La radio te informa la hora. 1:04.
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La radio te informa la hora. 1:11.

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1: La radio te informa la hora. 1:40 minutos.

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1: La radio te informa la hora. 2 minutos.

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2: La radio te informa la hora. 2:10.

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1: La radio te informa la hora. 2:22 minutos.
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1: La radio te informa la hora. 2:42 minutos.

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1: La radio te informa la hora. 3 en punto.

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1: La radio te informa la hora. 3:22 minutos.

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1: La radio te informa la hora. 3:40 minutos.

La radio te informa la hora. 3:55 minutos.

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2: La radio te informa la hora. 4:01.

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1: La radio te informa la hora. 4:10.
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1: La radio te informa la hora. 4:22 minutos.

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1: La radio te informa la hora. 4:42 minutos.

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1: La radio te informa la hora. 5:02.

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1: La radio te informa la hora. 5:11.

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1: La radio te informa la hora. 5:22 minutos.

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1: La radio te informa la hora. 5:41 minutos.

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1: La radio te informa la hora. 6:00 PM.

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0: 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La radio te informa la hora. 6:11.
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1: La radio te informa la hora. 6:22 minutos.
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0: 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La radio te informa la hora. 6:31.
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1: La radio te informa la hora. 6:43 minutos.
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0: La radio te informa la hora. 6:51 minutos.
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0: 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La radio te informa la hora. 7:13 minutos.
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1: La radio te informa la hora. 7:21 minutos.
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1: La radio te informa la hora. 7:40 minutos.

Buenos días, hermanos y hermanas. Bienvenidos a nuestra Santa Eucaristía matinal de hoy, sábado 8 de agosto del corriente. Intenciones para hoy. Por la salud y recuperación de Danna Ávila Egas, Miriam Gómez, Marcos Tagle, Blanca Edilma Bello, Santiago Saltos Vera, Magdalena Vera Obregón, Berta Trejos. Acción de gracias al Inmaculado Corazón de María ofrece la familia López García. Por las necesidades espirituales, físicas y mentales de Anela Titcom y Santiago Titcom, al Padre Celestial y a San Cayetano ofrece una devota. Salud y bendiciones para la familia Andrade Rivadeneira. Por nuestros hermanos difuntos, Gregorio Intriago Conforme, Juan José Vargas Rodríguez, Elba Tejena Ceballos, Francis Loder de Borro, Manuel Lucas Chávez, Javier Cantos Azúa, Rita María Olvera, Andrés López Caicedo, Celso Vicente Mero García, Gabriel Fernando Mera Santos, Lastenia Ponce Baque, Germán Andrade Vélez, María de Lourdes Roca.

0: Molina, Estuardo Vázquez Macías, Pedro Vinces Bravo, Pedro Antonio Zambrano Cedeño, Mariana de Jesús Cedeño García, y por las benditas almas del purgatorio ofrece una devota. Nos ponemos de pie para dar inicio a nuestra Santa Eucaristía, cantando todos.
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0: En la asamblea le da la palabra al Señor, lo llena de espíritu, de sabiduría e inteligencia y lo viste con un traje de honor. En el nombre del Padre, del Hijo, del Espíritu Santo.
1: Amén.
0: El Señor esté con todos ustedes.
2: Y con tu espíritu.
0: Hoy, hermanos y hermanas, celebramos la memoria obligatoria en este sábado de Santo Domingo de Guzmán, el fundador de la Orden de los Padres Dominicos, sacerdote, la Orden de los Predicadores. Nos unimos por intercesión de este santo para pedir por la Iglesia y por esta comunidad religiosa que tiene su sede en Quito. Nos unimos también por las intenciones que hemos mencionado, el seguir orando por la paz en el mundo, por la paz en nuestro país y en nuestra ciudad. Nos unimos en la oración del arrepentimiento para poder recibir dignamente la gracia, el perdón de Dios. Decimos,
1: yo confieso
0: ante Dios Todopoderoso y ante ustedes, hermanos, que he pecado mucho de pensamiento, palabra, obra y omisión, por mi culpa, por mi culpa, por mi gran culpa. Por eso ruego a Santa María Siempre Virgen, a los ángeles, a los santos y a ustedes, hermanos, que intercedan por mí ante Dios nuestro Señor. Que Dios rico en misericordia, Él tenga piedad de nosotros, nos perdone y nos lleve a la vida eterna.
1: Amén.

0: Ayuda, Señor, a tu iglesia por los méritos y las enseñanzas de Santo Domingo y que interceda bondadosamente por nosotros, quien fue eximio predicador de tu verdad, por nuestro Señor Jesucristo, tu Hijo, que contigo vive y reina en la unidad del Espíritu Santo y es Dios por los siglos de los siglos.
1: Amén.
0: Amén. Amén.

0: Usted la pidió.
1: Del libro del profeta Habacuc. ¿No eres tú, Señor, desde siempre mi santo Dios, que no muere? Tu Señor has escogido al pueblo caldeo para hacer justicia y lo has establecido para castigar. Tus ojos son demasiado puros para soportar el mal. No puedes ver la opresión, porque miras el silencio a los traidores y callas cuando el malvado devora al justo. Tú tratas a los hombres como a los reptiles que no tienen dueño, como a los peces del mar. El pueblo caldeo los pesca con anzuelo, los atrae a su red, los va amontonando y luego ríe satisfecho. Después ofrece sacrificios a su anzuelo e incienso a su red, porque le dieron rica presa y comida sustanciosa. ¿Y vas a permitir que siga llenando sus redes y matando naciones sin piedad? En mi puesto de guardia me apostaré en la muralla para ver qué me dice el Señor y qué responde a mi reclamación. El Señor me respondió y me dijo: escribe la visión que te he manifestado, ponla clara en tablillas, para que se pueda leer de recorrido. Y todavía una visión de algo lejano, pero que viene corriendo y no fallará. Si se tarda, espéralo, pues llegará sin falta. El malvado sucumbirá sin remedio, el justo, en cambio, vivirá por su fe. Palabra de Dios.
0: Te alabamos, Señor.
2: El Señor no abandona al que lo busca.
0: El Señor no abandona al que lo busca.
2: El Señor reina eternamente. Tiene establecido un tribunal para juzgar, juzga al orbe con justicia y rige a las naciones con rectitud.
0: El Señor no abandona al que lo busca.
2: El Señor es refugio del oprimido, su refugio en los momentos de peligro. Que confíen en ti los que te conocen, porque tú, Señor, no abandonas a los que te buscan.
0: El Señor no abandona al que lo busca.
2: Tóquenle en música al Señor que reina en Sion. Cuenten sus maravillas a los pueblos, porque el Señor pide cuenta de la vida y no olvida los gritos de los oprimidos.
0: El Señor no abandona al que lo busca.
3: Aleluya.

0: Jesucristo, nuestro Salvador, ha vencido la muerte y ha hecho resplandecer la vida por medio del Evangelio.
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0: Hermanos y hermanas, el Señor esté con todos ustedes.
1: Y con tu espíritu.
0: Lectura del Santo Evangelio según San Mateo.
1: Gloria a ti, Señor.
0: En aquel tiempo, al llegar Jesús a donde estaba la multitud, se le acercó un hombre que se puso de rodillas y le dijo: Señor, ten compasión de mi hijo. Le dan ataques terribles. Unas veces se cae en la lumbre y otras muchas en el agua. Se lo traje a tus discípulos, pero no han podido curarlo. Entonces Jesús exclamó: ¿Hasta cuándo estaré con esta gente incrédula y perversa? ¿Hasta cuándo tendré que aguantarla? Tráiganme aquí al muchacho. Jesús ordenó al demonio que saliera del muchacho y desde ese momento éste quedó sano. Después, al quedarse solos con Jesús, los discípulos le preguntaron: ¿Por qué nosotros no pudimos echar fuera a este demonio? Les respondió Jesús: Porque les falta fe. Pero yo les aseguro que si ustedes tuvieran fe al menos del tamaño de una semilla de mostaza, podrían decirle a ese monte: trasládate de aquí para allá, y el monte se trasladaría. Entonces nada sería imposible para ustedes. Palabra del Señor.
1: Gloria a ti, Señor Jesús.
0: Tomen asiento, hermanos. Y en la palabra de Dios de este sábado, en la primera lectura, que es una lectura del libro del profeta Habacuc, del Antiguo Testamento, el profeta expresa su sentir a Dios, expresa el dolor, el sufrimiento que vive el pueblo judío, que ha sido invadido y extraído de su tierra en cautiverio hacia una población vecina, hacia un territorio vecino. Entonces, este juicio o este pedido, esta súplica que hace el profeta a Dios de la maldad de este pueblo que los ha invadido. Pero a su vez, esta invasión es entendida o comprendida como una manera de cómo Dios, a través de esta invasión y de este destierro que vive, pues es como una manera de castigo por que el pueblo judío pues había caído en actos de maldad y de pecado. Entonces se ve como una manera de amonestar al pueblo de que aprenda en su maldad a arrepentirse y a convertirse verdaderamente a Dios. Entonces el pueblo caldeo es el pueblo que los ha invadido, que los ha extraído de su tierra hacia el cautiverio. Pero asimismo la lectura al final expresa el sentir de Dios. Dios responde y dice: escribe esta visión que el pueblo será perdonado y que podrá volver a su tierra prometida, que él cumplirá su palabra. Es decir, se hace presente la promesa de Dios de hacer justicia, ¿sí?, a su debido tiempo. Entonces es la manifestación de Jesús, perdón, la manifestación de Dios en el Antiguo Testamento de hacer justicia al pobre, al desvalido, ¿no?, al que clama a él su misericordia y su piedad. Y por eso el Salmo también completa este sentir de este pueblo que se siente abatido, que se siente sufriendo. Entonces dice, el Señor no abandona al que lo busca. Este cántico de esperanza que nos llena también a nosotros en nuestros momentos de aflicción, en nuestros momentos que no vemos que se resuelven las cosas o las situaciones, y la palabra del Señor nos llena de esperanza.

Hola, hola, ¿qué tal mi gente linda? Buenos días. Buenos días, qué tal mi gente? Fin de semana súper salsero, rumbero, gozones, buenos días. Queremos pedir disculpas porque la luz llegó hace unos momentitos. No había energía eléctrica acá en este sector de la avenida 18, 13 y 14. No había energía, llegó ya y estamos listos para continuar con esta rica salsa para gozones, para salseros y para rumberos. Ok, tu amigo Carlos Santana Aguilar te dice buenos días. Bienvenidas, bienvenidos a este mensaje. Careta Ismael Miranda. Hasta las 11:30 conmigo.

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No te quedes ni con la María ni con esa blanca. Afuera. Casi lo más.

Oye, que esa amiga es traicionera. Esa chica. Esa Blanca Nieves. Y los siete enanitos.

pero la María no lo... La María no lo mató, dice, mucho, pero casi, hombre. La Blanca sí lo suicidó, lo mató, lo exterminó, económicamente y físicamente, lo destruyó. Por eso dígale no.

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Manos amarillas, manos amarillas, Luz Darí. Esto es salsa, caballero. Esto es ricura y riqueza. Y esto es sabrosura para gozones. Manos amarillas.

0: Antonio Márquez, en Villaventura, mi brother, mi ñaño, mi yunta.
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0: Atento. En el San Pedro, el amigo pintor profesional, un pintor de la carta cabal, además de los Villafuertes de Cuba, otro pintor como es la León.

0: Una pausita rapidísima, ligerísima. 10,
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0: Aquí están los Titanes. Tremendo escuadrón salsero. Y este fin de semana para gozones, rumberos, salseros. Gente proactiva, gente alegre, 100%. Mi amante, niña, mi compañera. Un saludo para Patti, señorita Patti Hernández en el Banco del Pacífico. Ahí estamos con Xiomara Walker también.

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3: ¡Cúcala, cúcala! La muñeca de chocolate Celia Cruz. Así le decían la cumbanchera de Belén.
4: ¡Cúcala, cúcala!
3: Celia Cruz, la reina de la salsa y del son montuno.

Esto es riquísimo. Esto es añejado como whisky. Ajá, 40 años atrás. Johnny Pacheco, maestro. Corzo y Montuno. Esos salseros. Esos gozones.

Esos gozones, salseros, salseros, rumberos. Esto es para un público A, público de categoría A. Esto no es para muchachitos. Esto es para mayores, salseros, gozones, que saben, ellos saben cuál es lo bueno, cuál es la rica y buena salsa. Vegetarianos,

0: Corso y Montuno, Corso y Montuno con Johnny Pacheco y su orquesta. Exactamente 10:18 minutos. Son las 10:18 minutos aquí en La Magia de la Salsa y en fin de semana. Seguimos gozando, seguimos con éxitos. La sopita en botella, familia Lucas.
1: Oye, mi socio.
0: Ahí estamos con Celia. Estamos con la familia Lucas, familia Josa, acá en el centro de Manta.

Atento socio Yuber Morejón Puerto Viejo. Atento campeón del volante cooperativa de taxis 18 de octubre. Puerto Viejo. Lenin Palma, brother. En el paso lateral, Lenincito Palma también. Y su querida esposa, Margarita Ponce. Y también su cuñada, la señora Mechita Ponce. Allá en el paso lateral, Puerto Viejo. Hombre también que sabe de los recuerdos de la música Pepa, Oro Puro, Caché, sí señor. 10:23 Andrés, 10:23 minutos. Seguimos con Johnny Pacheco, su tremendo escuadrón salsero. De los grandes, de las grandes leyendas. Esto no es para todo el mundo, esto es para escogidos. Categoría A. En el Bajío, hoy el domingo próximo.

Rosa Lluver Morejón. Cooperativa de Taxis, 18 de octubre. 18 de octubre, Puerto Viejo. 18 de octubre, Puerto Viejo, capital Manavita. Atento, Gabriel Vélez, Puerto Viejo, gran campeón también. Vaya, mi brother de mi palma. Freddy Vergara Altamirano, otro gran campeón.

0: Bueno, seguimos gozando contigo, seguimos gozando contigo. Salseros, rumberos, amantes de esta música, de este género. Es bueno este género pintado con salsa. Ya está acá el brujo de Santo Domingo, Cuco Baloy. También otra leyenda de la música del merengue, de la salsa, República Dominicana. Este moreno Cuco Baloy, el cuco de la salsa de María.
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0: Bueno, presento para gozar contigo con Cuco Baloy. Ahí está ya, año 80.
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0: Para gozar contigo, suene.

allá en el edificio Cadena, Avenida 7, calles 2 y 13. A él le encanta la salsa más que el pescado. Abogado Lenín López. Albita Macías, se ha perdido. Ya no la tengo en el radar, no se la ve. Ella se terapea con esta salsa gimnasia. Claro, con son de mata. Ella se mueve. Lo que no se mueve, se muere. Lo que no se mueve, se atrofia.

0: Seguimos recordando buena música con Carlos Santana. Carlos
1: Santana. Bueno, seguimos gozando, claro, baby, claro, Cookie, qué belleza. Me gusta cuando tú mandas esas pastillitas. Me gusta cuando usted habla. Habla mi encanto. Habla Grupo Gale, mi vecina. Y esto va para mi vecina. Ella no se da cuenta. Ella no se da cuenta lo bueno y bonita que está. ¿Eh?

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1: Seguimos gozando, señorita. Claro, claro, claro, claro que llega. Me gusta cuando interviene usted, oiga. Y con Lalo Rodríguez, ven, devórame otra vez.

Esa póngame la más, Vito. Vamos con la que pidió la familia Bustamante desde Jipijapa. Ahí está la familia Young, la familia Villacreces. Ahora sí, ¿eh? No fallo. Presentando Vendemórame otra vez con Lalo Rodríguez. Ahora sí, oiga. Usted se amaneció, ¿eh? Usted se amaneció.

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1: Buena, Calimán, buena.
0: Siga gozando con Carlos Santana.
1: Exactamente, 10:47, siga gozando. Siga, siga moviéndose, porque lo que no se mueve, ya sabe. Chao, pescado.
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1: un saludo para Karina, para Piedad Moreira, para Rosita Eva Santana, Los Mil Apellido, Estrellita Franco, en Los Esteros, repito, Estrella Franco, Luz Mil Apellido, Rosita Eva Santana. Tú me haces falta.
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1: Lucho Enrique o Luis Enrique.
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0: saludo para Gabrielita García. Estamos con el ingeniero Quirós. ¡La pradera!
1: Santana.
0: Señor Maelo Ruiz, por favor, señora. Venga. Hippie Japa, buen día, Hippie Japa. Abogado Lenín Palma. Ahí estamos con el abogado Lenín López. Abogado Lenín López, Lenín Palma. Margarita Ponce, Puerto Viejo, paso lateral. Ahí estamos con un saludo para Juanita, Jacqueline, señora Piedacita Moreira, Antonita Rivera, actual en la Proaño, Belisario Verdezuela.

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Ahí en la pradera, mi gente rumbera, gente salsera en la pradera número uno, número dos, Colorado, Montecristi, la estancilla Norte Manavita, Calceta Cantón Bolívar, familia Macías, Over Macías, el presidente de los mecánicos profesionales del Cantón Bolívar. Le encanta la salsa, Over Macías, le encanta la

Claro, presidente de los mecánicos profesionales de Calceta, Cantón Bolívar, Over Macías. Allá en el norte, Manavita, Junín, Pueblo Viejo, Pueblo Nuevo, Cruzita, San Jacinto. Belisario Verdesoto, presidente de la ciudadela Leonidas Probaño, presidente vitalicio. Ahí está doña Cecilia Solórzano, Antonita Rivera Toala, Heriberto Saltos, Virgilio Vinces. Doctor Javier Cantos. Juber Morejón, Puerto Viejo.

Ya, mi distinguida doctora Lorita Farinango, Puerto Viejo. Y nuestra oyente distinguida, Lorita Farinango, ella es integrante del grupo Bailando por la Vida. Gracias, doctora, por escucharnos. Puerto Viejo, ¿ah? Ya le vamos a poner uno de los temas que me gusta, entre ellos, y Idilio, póngamele a la doctora Clorita Farinando. No le puedo fallar, no se le puede fallar. Nunca, mi doctora, buenos días. Muchas gracias por llamarnos y por escucharnos, ¿ah? Compartir esta salsa. Búscame el idilio.

Ya está preparándose este dueto formidable. Estas leyendas de la salsa. Vamos con Willy Colón. Acá está marcado Willy Colón y Andy Montañez, dice, de portada. Willy Colón y Andy Montañez. Tremendas leyendas. Claro. Puerto Viejo, un abrazo fuerte para nuestra buena amiga oyente, distinguida oyente, Puerto Viejo, la integrante del grupo Bailando por la Vida, doctora Glorita Farinango. Para usted, su esposo querido, también Galito Saltos Guillén, desde la Ciudadela Montalbán, la familia de Cleto Triviño y doña Marianita Reyes. Le envía un abrazote, doctora, y para don Galito también, ¿ah? ¿Eh? Ok, Idilio.

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3: Atento al tiempo, 11:35, 11 horas, 35 minutos, 11 horas y 35 en la magia de la salsa.
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3: Vamos con Willy Colón y yo sin poderte hablar. Willy Colón, la leyenda de la salsa.

Atento, doctor Lluverasúa, salsero, gran salsero Lluverasúa. Familia Camacho, ahí estoy con la familia Camacho, familia de Jefferson Camacho, del gran jugador back central del MLE del 80. Ajá.

0: Bueno, voy a Puerto Viejo en este momento. Voy a viajar a Puerto Viejo con mucho gusto. A la capital manabita, Puerto Viejo. Tremenda sintonía, dice la doctora Glorita Farinango. Don Carlos, acá lo escucha. Gran cantidad de gente. Categoría A. Gracias, doctora Gloria Farinango. Una gran autoridad educativa. Ella fue directora de un distrito. ¿Ah? Sí, señor. Yo la vi, ya la vimos en su elegante carrito la semana pasada acá en la ciudad de Manta. Ya la vimos en su elegante carrito, doctora Glorita Farinango, que ella integra el grupo Bailando por la Vida. Otro pana, otro gran amigo, otro oyente también distinguido, categoría A, el señor taxista profesional Yuber Morejón, su querida esposa, economista Marixa Fernández Basurto, allá en Puerto Viejo.
1: Juliana, tu mensaje.
0: Ajá, complacido. Ok, ya estamos listos para partir.

Atento a los gatos Briones. Atento a los gatos Briones. Son tremendos gatos. Los que nunca fallan. No fallan los gatos Briones. Oiga ahí. Ay, ay, ay. Son cosas serias los gatos Briones allá en su vulcanizadora rumbo al Palmar. Oiga, son terribles estos gatos. No va a creer. No dejan dormir en las noches cuando se van a los techos. No dejan dormir un bullón cuando se van de pelea, Dios mío, Ave María. Esos son los gatos Briones, pero son chéveres, nunca fallan. ¡Nunca fallan! Los gatos Briones y más que todo su querida hermana, que es la dura de la RC5, la señorita Kenya Briones Cordero. Ajá, en el chaparral está Lucho Briones. No fallan, son propios. Ave María. Por los techos, las tres.

Un león que sigue rugiendo en Venezuela. Oscar de León, el Oscar de la salsa, recordando. Llorarás. Bueno, quiero enviar un saludo hoy en la parte final al señor Jefferson Camacho Jr., familia Camacho, Jefferson Camacho, hijo de ese gran futbolista que fue del Emelec. Jefferson Camacho, tremendo back central del Emelec. Un ejemplo a seguir en el fútbol, no hay nada que hacer, Jefferson Camacho. Para usted, señor Camacho Jr., también le gusta la salsa pana del doctor Yuber Azúa. ¡Ok! Tormenta, Latin Brothers. En la próxima me despido. Cachorro León, otro futbolista también, bueno, del ayer, cuando el fútbol era fútbol, cuando se jugaba por la camiseta. Cachorro León, el pintor Leona, famoso Leona.

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1: Colombia no vuelva a gozar con los Latin Brothers.
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Bueno, me despido, pero llévate esto. Que tu día esté lleno de gente que te sume. Claro, de gente que te sume. De música buena, bonita. Y que te dé abrazos. Abrazos que se sientan, que sí se sientan. Nos escuchamos el día lunes, caballeros, damas y caballeros. Les habló Carlos Santana Aguilar. Pasen bien, buen fin de semana. Chao, Ecuador.

0: La radio te informa la hora. 12 minutos.
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1: La radio te informa la hora, 12, 23 minutos.
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1: La radio te informa la hora. 12:42 minutos.

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2: La radio te informa la hora. 13. 12 minutos.
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1: La radio te informa la hora, 13, 22 minutos.
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1: La radio te informa la hora. 13:41 minutos.

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1: 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La radio te informa la hora. 14:11.

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1: La radio te informa la hora, 14:23 minutos.

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0: 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La radio te informa la hora. 14:40 minutos.
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1: Hola, hola, muy buenas tardes, queridos oyentes, estamos nuevamente con ustedes compartiendo el mejor momento, música, alegría y dinámica para hoy día sábado con Roxana Menéndez junto a mi amiga
2: Mónica Conde. Buenas tardes, queridos amigos de Son de Manta. Bienvenidos para esta tarde rica de música, merengue, salsa, romántica. Bueno, ahí nos estarán escuchando.
0: Así es, una tarde en compañía obviamente de ustedes, mis amores, que están disfrutando de la playa, que están disfrutando del sol, de las buenas actividades que tiene nuestra Manta. Hoy tenemos la compañía de este evento de ecuestre
1: en San Lorenzo,
0: en la playa. Así es que si son amantes de los caballos, ya saben, ustedes pueden ver un espectáculo completamente gratis.
2: Sí, yo estuve esta mañana un rato en Playa Murciélago.
0: Así es, ¿qué tal?
2: Es una competencia equina de salto que lo organiza una empresa de seguros y es gratis. Estuvo muy bonito. Yo estuve solamente una hora, pero estaba lindo, como saltan y muchos niños, sobre todo, participando.
0: Exacto, ustedes saben que hay terapias equinas.
1: La unión familiar.
0: A las personas que tienen discapacidades les hacen terapias con los caballitos. Son tan saludable, la naturaleza es perfecta definitivamente, y hay, como les decía, una terapia especial para tratar a las personas que tienen ciertas diferencias, no digamos discapacidades, diferencias cognitivas, de repente también manuales, ¿verdad? Personas que han tenido accidentes, que tienen, y con los caballos les hacen unas terapias que realmente recuperan. Los animalitos son saludables, todos por lo general tienen su gracia y tienen su capacidad de favorecer al ser humano.
2: Sí, siempre son una ayuda y hoy en día más los utilizan para todo tipo de terapia. Es que es oxitocina para uno.
0: Así es.
1: Y adrenalina también.
2: Bueno, sí.
0: No.
2: Si va muy rápido en un caballo, sí.
1: Adrenalina pura.
0: Así es, especialmente para los que no sabemos montar. Imagínense
2: qué miedo.
0: Que hay el miedo, el susto, ¿no?
1: Exacto, sí, imagínense estar ahí y uno nunca se ha subido.
2: No, claro, sí es peligroso, hay que saber, porque de todas maneras una mal caída, terrible. De hecho, hoy en la competencia, en un salto, el niñito, pues claro, tan flaquito, el pequeño, en el salto, el caballo hizo un movimiento más fuerte de lo normal y el niño salió volando, se cayó. Gracias a Dios no le pasó nada, ya están un poco tal vez como acostumbrados, no lo sé, pero sí, el susto, imagínense.
0: Yo he estado, y la verdad que subirte un caballo es una aventura, porque lo que tú ves desde allá arriba es adrenalina pura, o sea, porque el miedo a caerte de ahí, y ellos sienten tu miedo, o sea, que si tú te pones nerviosa es peor la situación. Tú tienes que transmitirle a él calma. Para
1: seguridad.
0: Que pueda, y seguridad, porque claro, si él entiende que tú no sabes a dónde llegarle, te manda, dice, quítate de aquí, que yo lo que necesito es quien me lidere.
1: Imagínate, ¿verdad? Porque una cosa es ver, estar observando a que estar montado en el caballo.
2: Claro,
0: por
2: claro,
0: supuesto.
2: Sí. Las cabalgatas también son bien. Yo he estado en una cabalgata nomás, porque sí soy nerviosa para los caballos. Entonces,
0: exacto.
2: Me subí todo, pero primero me tomé, como la verdad, como tres aguardientes. Y resulta que en Medellín se acostumbra mucho a las cabalgatas, porque la gente de Medellín y de Antioquia son mucho de fincas.
0: Ya.
2: Entonces, ellos, la mayoría siempre hacen esto de hagamos una cabalgata por alrededor de las fincas, y como eso es montaña, uno pues claro va subiendo, y yo decía, Dios mío, ¿cómo será la bajada? Pero resulta que la cabalgata que hacen ellos, hay como tienditas en el camino, entonces para uno en la tiendita y sale la señora con una bandeja con copas de aguardiente, entonces todo uno se toma su shot de aguardiente sabroso, sube. Sigue subiendo, hay otra tienda, hasta que la tercera ya llega uno y se baja. Y hay música, entonces uno baila, sigue tomando, bla, bla, bla, no sé qué, y ya después se devuelve. Claro, yo ya cuando bajaba, no, yo ya me sentía la potra zaina, yo ya era sin una mano, sin la otra. Claro, ya tenía más tragos, entonces claro, uno se le da confianza, pero igual qué susto, ¿no? Bueno, gracias a Dios no pasó nada, pero
0: no,
2: pasamos
0: pero sí
2: rico en esa cabalgata.
0: Sí, es que una caída no va a ser un chiste.
1: Una anécdota inolvidable.
0: Bueno, ya tenemos un tip. Si te vas a subir un caballo, por lo menos tómate desde ya, porque ya no, acá no vas a encontrar los espacios donde te van a dar el aguardientico.
1: Un aguardientito.
0: Lleva tu propio aguardientico.
2: Sí, sí, sí. De hecho, hay unos que en las cabalgatas allá le dicen que lleva una burroteca. Quiere decir que va como decir si un caballito, a veces hasta llevan el burro por algo así, le dicen también. Lleva la música y llevan ahí también el trago. Y entonces alguien les va pasando a todos los caballitos.
1: Tiene que ser por la adrenalina y el miedo también.
0: Vayan viendo algunos tips. Ya veremos mañana o pasado mañana el negocio de las burrotecas también aquí.
2: Sí.
1: El que es arriesgado. Se va de una vez.
0: Se retan el caballo y todo. Mira, y es que fuera de broma, en Cali, tú en las cabalgatas no tienes que tener caballos, no tienes que haber hecho un curso ni nada. Tú vas y te alquilas, no te piden, por lo menos en los carros acá te dicen, y su licencia tiene nada. Y no te preguntan si has montado alguna vez, sino que te dan con tremenda irresponsabilidad el caballo. A saber Dios qué va pasando por ahí, o sea,
2: da
0: miedo.
2: Sí, da un poquito de miedo, aunque... Por ejemplo, en Colombia ya en las ferias han quitaron ya lo que eran las cabalgatas por el maltrato a veces a los animalitos en la cabalgata. Muchos caballos, mucha gente, a veces botan pólvora, entonces sí lo prohibieron, o sea,
0: bueno, yo tengo años, ¿no? La vez que fui, mira, qué bueno que eso ya no está, porque a mí sí me parecía como muy irresponsable, ¿sabes? Llevar esos animalitos todo el día ahí, o sea, va la una, luego la otra y están ahí.
2: Sí.
0: Pero y sí, como decimos, personas que van igual, tú sabes, en el festín, disparando y haciendo y celebrando, pero esos animalitos se estresan también.
1: Sí, ellos también se estresan bastante. Imagínense todo el día si están en actividad de deporte, imagínense.
2: No, y con el clima, con ese calor, de hecho también, por ejemplo... En Cartagena era muy famoso llegar a la ciudad amurallada y darse uno la vuelta en estos carruajes. Eso era pues la tradición. Ya hoy en día ya no existen estos caballitos porque la Asociación de Protección de Animales se quejó y la gente que mire, que hay que pensar, porque es que Cartagena es 30 grados para arriba. Y los caballos ahí todo el día dando vueltas y vueltas llevando a la gente, entonces a veces hasta se desmayaban.
1: Ay, pobrecita.
2: Y ya los quitaron y los reemplazaron por como unos carritos eléctricos, algo así, que también como tipo carruaje. Para
0: pasaba aquí en Salinas también había los carruajes esos que te paseaban, pero ya tampoco no hay. Había un restaurante, un hotel que se llamaba el carruaje o la carroza, ellos tenían el servicio, pero también ya les quitaron. Siento que de una u otra manera, no sé si será que de verdad se ayuda o se va apagando si los quitas completamente. Creo que deberían de ponerles como tiempo de uso.
1: Un horario,
0: o sea, claro. Porque también quitar una tradición completamente también es como triste.
1: Un horario, ¿sabes? De acuerdo al clima sería.
2: Claro, horarios o algo
1: que ellos
2: así.
1: Se puedan sentir bien los animalitos.
0: Que no se los explote, porque
1: claro,
0: el tema es ese. O sea, que tienen
1: explotación
0: un
1: animal.
0: Y le sacan el jugo, o sea, facturan hasta que el pobre ya... Eso está mal. Mira, y sí, o sea, el tema de la protección de animales es cierto que es necesaria, pero sí habría que regular un poquito, porque nosotros también somos animales que trabajamos y también trabajamos regulados. Entonces casi es como que no, tampoco es una explotación para ellos, porque los animales que nacen en cautiverio, a mí me parece más criminal soltarlos a un mundo donde no están preparados.
2: Claro, que no es su hábitat.
0: No es su hábitat, o sea, ellos ya fueron modificados, entonces... Creo yo que todas esas cosas deberían de tomarse
1: en cuenta
0: al momento en que se sacan ellos, o al momento en que la gente dice, no, esto que tiene que parar. O sea, parar de golpe es un poquito fuerte, ¿sabes? ¿Por qué? Porque en los zoológicos, pon el ejemplo, ya la gente, como yo soy protectora, ya no voy, ya no pago. Y esos animalitos comen, ¿de dónde comen si la gente deja de ir? O sea...
2: Sí, pues sí, ya hay un poquito más de conciencia con respecto a los animales y a las mascotas, ¿no? Antes uno era, ay, el
1: explotaban
2: perro,
1: los animales.
2: No, de la gente no veía, ay, el perro, chite perro, y los trataba así como lo que ellos mismos decían, es que es un animal. Hoy en día ya se ve completamente diferente.
0: Mira, cosas que también están bien, pero es regular un poquito el termómetro, porque por ejemplo, yo sí digo, o sea, yo amo los animales. Mi gata es bella, tú la conoces, pero suelta mucho pelo. yo sé que ella suelta pelos. Sería muy irresponsable irme a un comisariato o a un local de comida con ella cuando sé que su pelo puede volarle al plato de alguien más.
2: Claro.
0: Entonces, no es ni siquiera que tiene que haber una regla, una ley, sino una concienciación propia de cada
1: personal.
0: Persona. Porque de repente puede haber un gato que no suelta pelos, entonces él sí puede ir.
2: Claro, o sea, es como por sentido común que lo hace uno que dice,
1: claro,
2: no lo lleva.
1: Pero algo personal.
0: El problema es
1: claro.
0: que el castigo de uno le cae a todo el mundo, porque de repente
2: claro.
0: sí,
2: o sea,
1: hay que ser consciente más que todo.
2: Y por ejemplo, también a mí me da pesar a veces es ver la gente trotando y con el perro trotando, que ya se quiere el pobre perrito morir y no caen en la cuenta que las paticas con este calor y eso
1: claro.
2: se les pelan, uh-huh. se les pelan terrible, eso me da pena también.
0: Entonces, más que leyes, yo pienso que debería haber una campaña donde conciencien a cada persona para ahora sí obrar desde tu punto. O sea, si voy a sacar mi mascota, ¿qué tan fuerte es? Porque puede ser que haya una mascota que desde chiquitica comenzó a trotar, ya su patita ya no está tan sensible porque se va haciendo más uh-huh. gruesa, ya está acostumbrada a correr con su dueño. Entonces, que cada persona como que tome conciencia propia, ¿no? O sea, para ver qué sí, qué no. Porque es muy difícil, o sea, llevar un control general.
1: Sí, es duro.
0: Son cosas complicado.
1: Muchas mentalidades diferentes. Sí, es sí. complicado.
2: Sí, sí, eso sí es verdad.
0: Vamos entonces ahora sí a continuar con música. Hemos iniciado el programa tocando un tema bastante interesante. De verdad, lo uno lleva siempre a lo otro. Nos vamos con salsa. ¿Qué les parece, mis amores? ¿Ah? Una tarde de salsa.
2: Me encanta la salsa y bailarla más.

0: Y así vamos avanzando en esta tarde maravillosa de sábado. Yo no sé ustedes, pero hace un sol espectacular. Si están en casa, mis amores, vayan a la playa. Yo sé que por acá me decía Moniquita que como que el viento no estaba soplando a nuestro favor el día de hoy. Una playa calurosa para el día de
1: estaba
0: hoy.
1: Estaba sudando sí, la gota sí. gorda.
2: Sí, estaba bastante caluroso. Claro, eran como las 12 del día, pero no,
1: 12
2: no,
1: del día.
2: Sí, pero no venteaba para nada y bastante calor.
1: Y que en la playa siempre sabe ser el viento más fuertecito.
2: Más fuerte, pero no,
0: sí. Miren ustedes, entonces el consejo es lleven su bikini, ¿verdad? Su ropita, ahora sí.
1: Bloqueador.
0: A meterse, a sumergirse. De paso se liberan un poquito todita ese estrés, ese cortisol alto y aparte se refresca, pues.
2: Así es, que lleven su bronceador.
1: Bueno, ya deberíamos ir.
2: Bloqueador. A esta hora ya deben estar más fresquito, claro.
1: No, a las 5 de la tarde.
0: Ah, ella sí es cero playa.
1: 5 de la tarde si las acompaño.
2: Ay, no, a mí sí me gusta.
1: 8 de la mañana, pero ya.
0: Después,
1: uy, sí, yo soy
0: no solo que quieran.
1: Solo en la noche voy a la playa.
0: Ah. Con esa playa fría, no.
2: Sí, ojo. No, a mí no, a mí, bueno, ya tan frío tampoco, pero no, a mí sí me gusta irme a broncear.
0: Pero ocurre algo sorprendente.
1: Bien bronceada.
0: Tú te metes al mar después de las 6 de la tarde y el agua está tibia.
1: Claro.
0: Uno diría, está fría.
1: En la mañana también. La mañana también.
2: De ay, mañanita, no, pero no tanto. Yo sí sé que
0: mañana,
2: la...
1: No
0: mañana.
1: Mucho, pero sí está calientita. Ya una vez que tú entras, como que sientes el frío, pero ya estando sumergida en el agua, espectacular.
0: Mónica
2: no,
0: dice
2: no,
0: que...
2: No, no, yo sí soy malísima para el frío. Y el agua del Pacífico
1: pero es más saludable.
2: Más, es mucho más fría que la del Caribe, por ejemplo. Siempre el Pacífico es re frío, entonces para mí yo meterme, no. Eso que uno dice, ay, sí, que uno se mete y se le quita, claro, sí se le quita el frío, pero mientras tanto, ¿qué? No, no, no.
0: Mientras
2: yo me baño con Manta. Agua caliente aquí en Manta. No
1: el año pasado habíamos cogido la costumbre de irnos un grupo a la playa de Jaramijó.
0: Ya.
1: Caminábamos 5 vueltas en grupo,
0: bueno,
1: nos tirábamos y todo.
0: Calor, ya hice.
1: Pero ah, estaba bueno, caliente la agüita, estaba caliente. Y
0: bueno,
1: sumergida al agua.
0: Calor, pues.
1: De verdad
0: con
1: que es saludable.
0: El agua es rica.
1: Sí. Está fría, pero.
2: Bueno, no sé, para los gustos.
1: Tienen que
2: ¿no?
1: probarlo.
2: A mí no. Y, ah, y además, las últimas veces que he ido. Bueno, yo sé nadar.
0: Ya.
2: Pero bueno, aquí también he visto que el oleaje fuerte.
1: Sí.
2: Y entonces le he cogido como miedo.
1: ¿El murciélago es más?
2: No, en el murciélago no he ido, sino fui a Santa Marianita y a San Mateo. Y me metí y claro, como que me dio miedo esas olas como que grandes y no me fui un poquito más al fondo. Claro, ahí donde se hace uno casi la orilla, una revolcada que me pegó.
0: Es que el truco
2: yo
0: es
2: dije, no, ahora sí me tragó el mar porque eso uno siente como
1: los
2: que
1: remolinos.
2: Que lo chupa. No,
0: sí. No, pues el truco también es irte un poquito después, ¿verdad? No te vas a quedar cuando ya, sino
1: claro.
0: mucho atrás, ¿verdad? Para antes de que revienten las
1: claro, olas.
2: Pero no, a mí me dio miedo porque sí hay como bastante oleaje.
0: Sí, bueno, no. Sí. Nuestra
1: esa es la calentura.
0: Y vamos a decir claro. Lo contrario. Sí, es verdad, es verdad.
1: Es verdad, el mar es un respeto, de verdad.
0: De todas maneras... Pues les
1: visitarla.
0: Que disfruten de las playas. Bueno, y si no quieren, pues ya saben ustedes. Hay
1: tienen río.
0: En la playa hay bailoterapia.
2: Se botan el río, no, yo una vez lleve la olla.
1: El
2: sancocho.
1: Ya depende de los gustos.
2: Y un neumático.
1: Sí, ya depende de gustos. Te quieres siempre ir al río, vas al río.
0: Siempre hay formas, siempre hay maneras de resolver y de divertirse.
1: Exacto, de gustos y sabores.
0: Como pues la señora Zoila, quedarse Zoila que lava, Zoila que plancha, ponga el volumen, suba el volumen, que en la 89.7 siempre hay buena música y diversión.
1: Fusión Musical está con ustedes esta tarde compartiendo el sábado aquí, como estamos diciendo, del rico clima del sol a quienes les gusta. Pues aprovechelo, ¿verdad?
2: Sí, bueno, hay que aprovechar el solecito. Bueno, yo cuando voy a la playa lo que más disfruto es el vino blanco, una cerveza, mariscos, música. Eso es lo que más
1: sol
2: me gusta.
1: Y arena.
2: Y a broncearme.
1: Sol y arena.
2: Ya, meterme ya. Eso es, digamos, como lo que yo disfruto en la playa, más que meterme como tal, ¿no? A veces lo hago que para limpiar las malas energías, entonces
0: eso.
2: Uno fuera.
1: Y el yodo.
0: Así
1: a recibir
0: dicen,
1: el yodo.
0: Y ojo al piojo, como dicen. Hay que entrar, dicen, de espaldas. Venga,
2: ¿ah,
0: a ver?
2: ¿Sí?
0: Yo no sé si es verdad, pero dicen que se va de espaldas. Yo no podría, porque seguro yo...
1: Yo tampoco.
0: Iría como Sara, cuando le dijeron, no mires hacia atrás, a mí la ola me coge y me revienta. O sea, no.
1: Más a lo ciega. Venga, olitas.
0: Sí.
1: Y cuando viene enseguida, imagínate.
0: No, dicen que hay que caminar de espaldas. Y ojo, que pedirle permiso al mar siempre. Sabrá Dios por qué, pero así dicen que hay que pedirle permiso al mar antes de entrar, para que el mar no te azote.
2: Ah, bueno.
0: Hay tantas creencias, o sea, y todas son tan interesantes, la verdad. Uno no puede saber si es verdad o es mentira. A mí me decían chiquita que todo se podía meter cuando tú estabas en tus días de regla, o sea, no al mar, o sea, que se venían cólicos. Bueno, sí vienen cólicos, yo creo que por el frío del agua.
2: Claro, por el frío del agua, pero eso también es como cuando en Semana Santa que le decían a uno no se meta en la piscina, ni el mar, nada, porque
0: no
2: se volvía pescado.
0: No se bañe.
1: Sirena y pescado.
2: Bueno, está chiquita en
0: Yo creo, yo la creo creencia. Que si no te obligan a estar en casa, porque con olor, ¿quién sale de casa si te sientes sucio, pegado? Así, no, mejor me siento sucia, me siento fea, mejor no me muevo de aquí.
2: Claro.
0: Buena estrategia de las mamás anteriores, ¿eh?
2: Sí, sí, sí.
1: Claro, las mamis tenían estrategias para limpiarnos, o sea, el cuerpo, lavarnos. Cuando decían, no se bañen en Semana Santa. Báñense un día antes, pero no el Viernes Santo.
2: A mí no me tocó tan ese. A mi mamá sí le tocó. Ustedes como que son más viejitas que yo.
0: Mi
2: me
0: mamá,
2: las pillé.
0: Que era terrible. Ella
1: mi
0: era
1: mami, pues, y mi abuelita.
0: ¿Sabes lo que dice mi mami? Que mi abuelita en paz descanse siempre decía, porque hacían travesuras y no te podían pegar. Esa era otra, no te
1: esa
0: podían
1: era otra.
0: Pegar tampoco.
1: Ni entonces, regañar.
0: Decía, sábado de gloria vendrá.
1: Ahí era el desquite.
0: Ese día se desaparecían, seguramente no dejaban ni huella, ni el aroma.
2: Claro.
1: Sí, sí, los cariñitos llegaban.
2: No, bueno, uno que no podía comer carne y
1: no decir malas palabras.
2: No ir a la piscina, sí, bueno, no decir malas palabras. Y el viernes era tan triste, uno le entraba como una angustia. Lo que a uno como la iglesia católica le ha enseñado mucho ese de por mi culpa y por mi culpa, entonces
0: sí,
2: uno era con una angustia, sí. Es que yo dije mentiras,
0: ¿verdad?
2: Y empezaba a llover, bueno, en Bogotá cuando estaba pequeña empezaba
0: los
2: a llover y viendo la película de
1: Jesucristo.
2: No, uno era un llanto y una angustia, uno era terrible, ya bueno, el otro día ya se pasaba porque ya empezaban a decir, ya Jesús resucitó, ya. Y uno, ay, gracias.
1: Sábado
2: a
1: de gloria.
2: Que tanta cosa que le metían a uno.
0: Senda bendición. Vámonos con la tanguita roja. ¿Qué les parece?
2: Tutuy, esto se puso bueno.
1: Vino con la tanguita roja.

0: 10:45 minutos, el tiempo avanzando y por supuesto nosotros acá disfrutando de una tarde llena de buena música, ritmo y obviamente camaradería, porque eso sí, aquí el chisme se pone calientito. Ahora mismo estábamos conversando un tema bastante interesante. ¿Ustedes creen que en realidad el amor tiene que entrar, por la boca, el amor tiene que entrar porque la mujer sepa cocinar o definitivamente no importa?
1: ¿Quién se sabe porque el refrán que decían las mamás?
0: Yo no sé cocinar, pero tengo mucha suerte.
1: Que el amor entra por la boca, sale por la ventana, algo así decían nuestras mamás antes. ¿Cómo era?
2: ¿Cómo era?
1: Estamos como el Chapulín Colorado.
2: El amor entra por la puerta y el hambre sale por la
1: ventana. La ventana, algo así.
0: Una cosa parecida. Pero bueno, pero es que sí, comer en la calle definitivamente quiebra cualquier matrimonio. Entonces, si él está trabajando, trayendo la provisión, tenemos que las que se quedan en casa tratar de resolver o buscar. Yo siempre digo buscar. Si no les gusta cocinar, pues en todo caso pueden trabajar, ¿verdad? Conseguir a alguien que les ayude a esa parte.
1: Pero por el amor aprende.
0: Pero mira, es que, ¿sabes qué? Yo pienso que todo va de dones, ¿no? Porque si a ti te gusta cocinar, olvídate. O sea, no es como una obligación. Hay personas que, por ejemplo, les gusta ordenar. Yo soy team orden. A mí me gusta ordenar. A mí pónganme a ordenar una casa. Me la dejan de cabeza y yo se las pongo linda y funcional. Porque me gusta, ¿sabes? Pero si me dejan ahí una nevera, por más que me la dejen llena, voy a luchar para darles de comer, ¿ah? Estaré buscando y me saldrá algo.
1: ¿Qué le pondrá el pollo?
2: No, pero miren, a mí me pasa lo mismo que a Carol. A mí, yo también soy de ordenar, a mí me gusta arreglar, limpiar. Cocinar no me gusta, no sé, hago lo básico y me da pereza, pero prefiero lavar la loza. A mí me gusta sentarme y que me sirvan, eso me gusta. Y no que hay que hacer, no. Pero imagínense lo que me pasó una vez. Yo tenía un novio y entonces me dice, ay, hagamos unos perros calientes, o sea, unos hot dog. Y yo, bueno, sí, listo, pues eso es fácil, ¿no? Pues un juego, ¿qué ciencia tiene? Bueno, empezamos a hacerlos y todo, y yo empecé a picar la cebolla y tal, y bueno, ya terminé, para mí ya estaba listo el perro caliente con su cebollito, y no sé por qué me quedo mirando el perro, y yo, ese hot dog, y yo, pues está como raro. Imagínate que le había picado la cebolla larga, era inmundo, o sea, cebolla larga, no sé, sabía feísimo. Y yo, ahora yo qué voy a hacer, ¿no? Pues entonces yo tenía pena, claro, porque además estaba la hermana de ese novio y como dirán, como tan bruta. Y, Dios mío, yo no, lo que pasa es que en mi casa pues lo hacemos así, también nos parece rico, pero mentira. O sea, es que más rico es con la, o se hace es con la cebolla cabezona.
1: Perla.
2: Okay, perla.
1: La cebolla perla.
3: La cebolla larga, así como usted la cortó, la puede haber dejado más tiempo y lo que hace es caramelizarla.
2: Ah, bueno, pero imagínese, como no sé, pues a mí que menos se me iba a ocurrir una cosa de esas, o sea, poner
1: caramelo. A ver, puso el perro caliente y la cebolla, o sea, larga,
2: la cebolla larga
1: sin aliñarla ni nada.
2: Ni siquiera, ¿cómo se llama? Curarla o esas, una cosa.
1: Sin bañarla de nada, de nada.
0: Tenaz, tenaz.
2: Como dirían por allá en la sierra, india pa' bruta.
1: No, no, muy drástico ese perro caliente.
0: Mi anécdota, que yo siempre la cuento porque de verdad que ahora yo la miro atrás y me mato de risa, qué bárbara. Pues estábamos haciendo una tarea de grupo ya en la universidad y dicen, claro, pero no habrá algo que picar. Y yo digo, bueno, canguil. Yo busqué, la bolsa decía canguil y puse a hacer según los canguil. Vengo y me siento a seguir trabajando. Y me dicen todos, oye, ¿y los canguiles? Le digo, ¿se están haciendo? Me dice, pero tanto tiempo. Le digo, sí, se están haciendo. Entonces me dice una compañera, Teresa, vamos a verla cómo está, vamos, yo te acompaño. Nos fuimos a la cocina y me dice, ¿qué hiciste? Yo veo, le muestro la olla, mi ollita con agua y ahí estaban todas sus
1: pusiste el canguil con agua.
0: Y claro, y dice, oye, ¿cómo pones el canguil en agua? Le digo, a ver, yo he visto que todo le ponen agua, dice. Entonces
1: me
0: dice
1: ella, no,
0: no
1: lo puede creer.
0: Así, no, ella sí, ¿cómo lo vas a hacer en agua?
1: Demasiado.
0: Y quedó algo de canguil, me dice ella todavía. Pero yo, claro, le digo, aquí hay, saco la mitad de la bolsa y puse solo la mitad.
1: No, pues lo peor, otra amiga que yo conozco. Entonces, espérate, no es Cari, por si acaso.
0: Deja terminar, que esa es la. Entonces ella me dice, me puso la bandeja con el aceite y me dice, sumérgelo ahí. Ella nunca me dijo, ponle una tapa. Y nos quedamos ahí conversando, viendo. Y esa vaina era como tirar bala. ¡Pam! ¡Pam! ¡Pam! Y yo era debajo del mesón esperando que esa cosa deje de sonar. No quedó, creo que tres o cuatro en la olla, no quedó nada. Y no salimos sin nada, las dos derrotadas. ¿Y qué pasó? No pregunten, mejor. Los unos sumergidos en agua y los demás espolvoreados por todas partes de la
1: cocina.
0: Nunca
1: había hecho yo un canguil con agua.
0: No, hermana, o sea, ahora ya sé.
2: No, canguil el maíz.
0: No, pues, es que...
1: ¿Y cómo les quedó el canguil con el agua?
0: No, si eso que cuando va, no, eso nunca fue, pues, eso quedó ahí y ya no sirve, que es lo peor, pues, eso ya no sirve.
1: Por eso, ya no sirve, porque es un proceso diferente con el aceite, bueno, o la mantequilla.
0: Pues, esa fue una de mis anécdotas en la cocina, una de las tantas anécdotas, porque en la cocina sí me pasaron cosas terribles, ¿ah? Terribles.
1: A mí la lucha era con el arroz cuando estaba jovencita, me estaban enseñando a cocinar. Si no me salía sopudo, me quedaba crudo. Y como tenía tres hermanos queridos, cuando yo ya servía el arroz, ¿sabe qué hacía uno de mis hermanos? Cogía el arroz del plato y lo tiraba a la pared. Y le decía a mi mamá, mami, ya puede venir a enlucir la pared.
0: ¡Qué malo!
1: ¡Fatal!
0: Claro. Pasa.
1: Esa fue la anécdota que tuve como a los 12, 13 años.
0: Ay, no, pues estaba chiquita.
1: Claro, estaba hasta chiquita. Pasa,
0: pero yo ya estaba en la universidad. O
1: no,
0: sea,
1: tan chiquita, pero
0: sí
1: estaba
0: grave.
1: Chiquita. No sabía nada de cocina. Y el arroz, yo no sabía, pues sí, yo.
3: El arroz es uno de los cereales, entre comillas, más difíciles.
1: Sí, porque hay unos arroz que son pequeñitas, Lala. Exacto.
3: El mismo tiempo de secado.
1: Exacto.
3: Así que uno tenga más humedad.
1: Y el agua.
3: Y aunque todos sean arroz de marca, que diga que este es más viejo que el otro, puedes ponerle la bolsa misma que sea, pero el arroz puede ser el mismo. Tú contate vender, tú puedes mentir, ¿eh? Uh-huh. Pero entonces tú tienes.
2: Y la otra también es que es se hace diferente en la altura que en el nivel del mar, ¿no?
0: Sí, eso tiene mucho que ver, porque el arroz de la sierra es diferente.
1: En la sierra no me sale el arroz como aquí.
0: No, tienen una manera diferente de hacer el arroz ellos. No lo hacen como nosotros.
1: La mitad de agua les ponen.
3: Hay muchas maneras de
2: prepararlo. Yo lo hago siempre igual, no sé, y es como lo mejor que me queda. El arroz me queda como rico. Claro que también a veces le invento y le echo como... O sea, le pongo
0: yo
2: el aceite, pero también a veces le pongo como mantequilla o ajo.
1: Limón.
2: Así,
3: sí,
2: limón.
3: Para
2: darle un sabor.
0: Yo el arroz lo hago.
2: ¿Cómo?
3: El limón no se utiliza para no
1: utilizar. Ajá, el limón. Yo siempre sé utilizar limón.
2: Pero, o sea, que uno exprime el limón.
3: Sí.
1: Claro, el jugo.
2: Y eso, y espera que a que se caliente.
1: No. No. Reemplaza el aceite. Reemplaza el aceite con el limón.
2: Ya,
1: el jugo de limón.
2: O sea, no es que yo pongo el zumo de limón a calentar, como hace uno con el aceite. No, se pone.
1: Lo exprime, nada más.
0: Tomen nota.
1: Va a poner a hervir el limón y ponerse.
2: Yo hago así, también.
3: Hay otra persona, ponen el agua, esperen que hierva.
2: Y después le echan el arroz.
3: Hay otros que ponen todo junto.
1: Sí.
3: Entonces,
0: yo hago así todo junto.
3: El mejor arroz para el consumo humano es como lo comen los chinos.
2: ¿Y cómo
3: se lava muchas veces hasta darle todo el almidón? El almidón. Cuando sale bien transparente el agua, es cuando lo van a utilizar en un agua que le llegue a la falange, a la primera falange. De la cantidad que sea que llegue a la primera falange en el agua, de toda la esa, te tiene que meter y el agua tiene que llegar hasta la falange. Se le secó y apague el arroz y déjelo al 90. Ya se arroz ya está.
0: Yo creo que me queda crudo así.
3: Lo destapó y se lo queda suelto.
1: Buen secreto.
2: Porque ahora lo que hace uno es que lo deja que se enfríe ya estando el arroz hecho y lo mete en la nevera para que baje un poco el almidón.
3: Es porque no se lava. No se lava mucho. O sea, se lava de una a dos veces, hasta tres veces máximo. Pero usted lava unas siete veces.
0: Pero el mito es que también le botas toda la vitamina, pues. Si lo lavas tantas veces, ya le botas toda la vitamina.
1: Lo que pasa es que es almidón el arroz.
2: Es almidón.
3: No,
1: no es un alimento.
3: Es una parte de la esencia de la comida que uno tiene que tener ciertas cantidades para cierta comida. Por lo general son 100 gramos de arroz por cada persona. Eso es lo ideal.
2: Y en Manaví
1: como
2: eso
1: 300 gramos.
2: Eso aquí es una montaña de arroz. Uno va a los restaurantes de estos que son de almuerzo ejecutivo, ¿no? Sí, y entonces ¿qué tiene? No sé, dicen carne, plátano y arroz Ya. Y va uno a ver y todo el plato lo llena el arroz. Y un pedacito así pequeñito de sí. carne. Y, no, y eso es como 20
1: para una pa ramita de proteína.
3: Lo que pasa es esto también que confundimos también y no sabemos equilibrar. Porque entonces pedimos, ok, denme una carne a la plancha. Carne a la plancha. Acompañada con vegetales y puré. Pero no. Póngame lo mismo, pero arroz. O sea, si te comes puré, que es un carbohidrato, el cereal. Ya el arroz. El agua se convierte en carbohidrato. Es un cereal que se convierte en carbohidrato. Uh-huh. Entonces ya tienes ahí. Si no es el fideo, la pasta, con arroz.
1: Sí. Entonces,
3: más carbohidrato, más carbohidrato. Entonces se quejan de que engordan, de que esto y que lo otro.
1: Y de paso el plátano.
2: Uy, es que porque el plátano es un delicio, pero engorda un montón. Ay, y aquí sí. casi no lo ofrecen a uno ensaladas. En los restaurantes uno no... Y la gente no come mucho ensaladas.
1: La deja en las ensaladas.
2: No les gusta.
1: Sí, exacto. Sí.
0: Es que es negocio, ese es el negocio.
2: Pero tan rica que es la ensalada.
1: Claro, la ensalada es rica, con los aderezos más claro, rica.
2: En Colombia, hace unos años empezaron el Ministerio de Salud y todo esto a exigir que en los restaurantes tenían que empezar a dar comida
1: saludable,
2: equilibrada, sí. O sea, que tenía que haber una proteína, un carbohidrato, una ensalada y para la gente el común. No, porque lo que pasa eso, que agarra uno el huevo con arroz y pare de contar.
3: ¿Usted se ha visto la cucharita esa de la pasta, para remover la pasta? Uh-huh. Que es una larguita que tiene puñitas arriba, sí. Tiene un huequito en la parte de abajo.
1: Ah, sí.
3: Eso uh-huh. no es para que se vaya el líquido. Eso es para cuando usted agarre la pasta larga, el fideo, el tallarín, uh-huh. lo meta ahí. Lo que entre ahí es la porción para cada persona. Por si no lo sabe.
2: Ay, ¿cómo así? ¿Cómo así? O sea, yo... Lo que quepa en ese
1: agarra.
3: Ahí, aparte, eso es un cosito así, ¿verdad?
2: Sí, sí.
3: Ajá. Ajá, que tiene puñetas arriba. Sí. Que es para agarrar la pasta. Ajá. Pero aquí abajo tiene un hueco.
2: Sí.
3: Redondo.
1: Sí.
3: La pasta larga, usted en frío, la mide ahí, lo que le entre.
2: Ah, ya.
3: Eso es la porción para cada persona.
1: Ah, ya ve. Un marido comelón. Le hace pedirlo.
2: Mario, cualquiera dice eso, me quedo. Con... Además que la pasta llena.
1: Pero es bueno saber las porciones.
2: ¿Tiene hambre? La pasta uno es, uy, no, ya quedé súper satisfecha.
1: La manda a cocinar de nuevo.
2: Y ahora imagínate con el pimentón.
3: Pero es que la pasta se acompaña con alguna proteína.
2: Claro. La proteína.
3: Exacto. Una ensalada. Entonces, cuando vienes a ver, te llenas.
1: Sí.
3: Y tome mucho líquido.
1: Las combinaciones llenan.
2: Oiga, ¿ustedes nunca les dieron pasta con leche?
1: Con leche, no.
2: No, es que nosotros en Colombia chicharrón. Sí era como, era nos hacían pasta y era como leche, con leche, crema de leche o algo así, pero era, yo me acuerdo que...
1: La crema de leche.
2: Pero era como, pero era muy casera, o sea, no era de restaurante, sino que uno era como, ay, pasta, así, blanca, nunca se me olvida, full arroz, imagínense, y la carne o lo que fuera, el pollo, obviamente hoy en día ya nunca más volví a ver esa pasta. Pero en mis épocas...
0: ¿Y el sabor qué tal?
2: Delicioso.
0: Ay,
2: pero cuando estaba pequeña sí nos hacía mi abuelita eso.
0: Qué pecado. Está
2: rico.
3: A veces tenemos tantas cosas en la nevera o pocas cosas.
1: Y decimos, no hay nada que hacer.
3: No hay nada que comer.
2: Así.
3: De ahí donde viene la imaginación de la persona.
1: Ajá.
3: Tienes tomate, tienes cebolla y tienes pasta. Listo, eso es todo. Raye tomate, raye cebolla, pongo en la cocina. Siempre hay una vecina que te regala un poquito de mayonesa. Incorpórela a lo que rayó el tomate y la cebolla. Pongan un poquito de sal. Nada, la puso listo, está ahí la pasta. Al usted mezclar esa salsa que ya hizo con la pasta, ¿sabe cómo se llama esa salsa que está ahí?
1: No.
3: En gourmet. Se llama salsa Aurora. Entonces, usted la pone en su fideo y se la comió. Y créame que usted va a decir, wow.
1: No, pues yo lo hago mañana.
2: No, yo creo que ya sé lo que podemos hacer. Carolina nos va a invitar a su casa o a la casa de Lenin para que haga un rico plato y nos deslumbre todo lo que está diciendo. Yo ya no voy a aprender, ni voy a hacer, ni quiero practicar. Mejor voy de gusto.
0: ¿Verdad? Es lo mismo que yo pienso. Yo no me estreso, yo me siento y espero.
2: Usted como antes si, de que usted se como vaya. Si me gusta, entonces
1: yo sí quiero aprender. A ver cómo me sale, pero si me invitan no me voy a enojar tampoco.
3: Pero tiene que ver cómo se prepara.
1: Claro, tengo que ver cómo se prepara.
0: Mira.
1: Sería espectacular.
3: Yo soy una de las personas que capto mucho. Mi jefe en el barco me dice, Lenín, me cuenta, dice, me tomé una sopa de lasaña. Sí, ahí me comenzó a contar. Iba este otro, ya listo. Después me la baja por internet, uh-huh, y me la muestra. Vengo yo y agarro el teléfono y comienzo a ver, ya. Y no anotar este maestro, no, para qué, aquí era todo. Claro. Después me trajo otra receta más, también hicimos unos panes con camarones y queso y toda la cosa. Y listo, nada más. Llegó el momento de hacer, y hágame hoy la sopa de lasaña. Listo, jefe. Comencé. Como que iba a hacer lasaña. Tenía la carne molida y aliñada, tenía la pasta, tenía el queso parmesano, el queso mozzarella rallado. Y hice una base de pollo. Me incorporé ahí y la puse a hervir con la carne. Le puse, tenía longaniza, puse longaniza picadita, ¿verdad? Para darle más sabor. Y ahí comencé a incorporar poco a poco todo. Cuando ya agarró buen gusto ese fondo, le puse la pasta, uh-huh, y enseguida le puse el queso. Ya porque ya estaba dando la pasta, le puse el queso manzana, el queso, y listo. Jefe, baje. Bajó y lo primero que probó me dice, esta misma fue la que yo probé, sin yo ver nada. Sin yo probar, porque una cosa es probar.
0: Es que el conocimiento es conocimiento.
1: Que la cocina es un arte.
0: Yo no podría, entonces, o sea, mi mamá es igualita.
3: Esa es la parte mía.
0: Prueban y ya saben.
3: Usted me puede contar una historia de una comida, o improvisada, y se la está inventando. Y digo yo, listo, y yo se la preparo. En su imaginación, usted la y yo se la preparo en su imaginación. O sea, si este señor es mago, ¿qué? Yo le dije pura mentira, pero veía como que... Entonces, esa es la parte
1: del arte de la cocina.
3: Cuando uno estudia,
1: ajá. ¿Qué tiempo estudian para la gastronomía?
3: Muchos años. En mi caso fueron 4 años nada más en Venezuela, para salir como chef.
1: Ah, en Venezuela.
3: Sí, allá estudié. Allá viví muchos años.
1: Oh, ya.
3: Y ahí uno comienza a hacer doctorados, entre comillas, diplomados que le llamamos en gastronomía.
1: Sí.
3: Para comida japonesa, francesa, italiana, porque a uno como chef le enseñan de todos los países. De Mediterráneo, de todos los países. Y claro, yo sé de todos los países lo principal, la esencia.
1: Ejemplo, lo más típico de cada país.
3: Así, cositas así, ¿sí me entiendes? Eso, cosas así.
1: Lo típico de cada
3: exactamente,
1: país.
3: Exactamente, en Perú lo mismo. O sea, en Japón, el sushi. En la China.

0: tradicional lleva jengibre. Así es el chaufa de Perú.
1: El peruano.
0: Sí.
1: Pero es rico.
0: Porque también estaba en Perú.
2: Claro.
0: Como estaba en Colombia, como estaba en otros países.
1: Claro.
0: Por esa razón. Y siempre me gusta la gastronomía de cada país, probar y saber.
1: Claro, esa es la idea.
2: Entonces, usted está muy bien, Carolina. Entonces, usted va a estar muy bien casada.
3: Se ganó la lotería.
2: Yo no sé Lenin, pero usted sí. Ella tiene sus talentos.
3: No, pues ya se ganó la lotería.
2: Ella tiene lo suyo.
3: Claro.
2: Ella tiene lo suyo, ¿sí?
3: Cada quien tiene lo suyo.
0: A mí ya me toca el castigo, pero bueno, no importa. Digo el castigo porque no sabe cocinar, ¿no? Del resto,
3: no, pues ella es feliz que usted cocine.
1: No, si uno siempre con la verdad por delante. Yo no sé cocinar.
3: Lógico, yo también cuando me pidieron la mano, lo primero que dije que yo no me gustaba planchar. Bueno, y cuando están tan enamorados no les importa, entonces ya no importa. Y de verdad, nunca me exigieron planchar. Nunca.
2: Oye, es que hoy en día, ¿quién plancha? Es con esa luz tan costosa.
3: Nadie. Además,
2: y lavadoras y secadoras, eso ya usted hacía así. Ahí le quedó
3: planchado. Yo solo lavo, las tiendo siempre en armadores y ya cuando las voy a doblar, le paso la mano y ya queda planchada.
2: A no ser que sea una camisa.
3: Sin necesidad de plancha.
1: Yo aprovecho, mira, cuando tú la pones en la secadora sale calientita y rápido.
2: Y ahí rápido.
1: Se,
2: tira,
1: se dobla.
3: En orden.
1: Ya. Y si ya la ropa ha perdido el calor, la vuelvo a meter un ratito más y sigo así. Porque yo allá mismo, en la terraza mismo, taca, taca, taca, taca, sale todo y organizo.
3: Pero jamás me verán ajada. No me gusta planchar, pero jamás verán ajada
2: no,
3: nadie.
2: Pero bueno, pero no, usted con ropa arrugada, feísimo.
3: Es feo, claro.
2: Con ropa arrugada, no.
3: Peor su caballero al lado que vaya arrugado, no, eso es fatal.
1: No, pues eso es terrible.
3: Fatal.
1: No, no, no. Y en la casa, mira... Mi mamá no le gusta planchar, a mí tampoco, y lo que más hay es plancha. Hay planchas para salir para la próxima. Y la que yo uso es esa de vapor, pero te juro que hasta con esa me reniego porque no es tan fácil, ¿sabes? Porque si la bajas mucho te bota el agua. Ay, no, Dios mío bendito. No. Evito la ropa. Yo no seguido me pongo ropa de planchar, ¿sabes? O
3: sea, bueno, en conclusión, lo importante aquí que las tres hemos sido sinceras en decir lo que no nos gusta. No nos gusta cocinar, no nos gusta planchar.
1: No se ha maquillado.
3: Pero somos buenas mujeres, o sea, no somos malas mujeres.
2: El corazoncito es bueno.
3: Es bueno, exacto, eso es lo que vale. Siempre un psicólogo decía, cuando está en unión de pareja, si a ti no te gusta planchar, pues el esposo que ayude a planchar. Y si al esposo
2: claro.
1: Le gusta, por eso son los acuerdos.
3: O son viceversa las cosas, claro. Son acuerdos que se hacen pareja y así no hay problema.
1: Exacto.
0: Yo lavo,
1: exacto.
0: Plancho, barro, cocino, arreglo. Lo único que no hago, hijo. No paro, hijo, porque
3: no,
0: así se hace.
3: No se embaraza, eso es lo único. Lo único que no hace Lenin es embarazarse. Ahí hace
1: ya
3: de todo.
1: No es culpa, mira, ya no es culpa. Él mismo
0: y hago bien las cosas.
1: Que en realidad no necesita que yo haga nada para él, ¿ves? O sea, ya no es culpa. Uno...
0: No, pero sí hace cosas.
1: Ah, bueno.
2: Pero es que el amor ahora de adultos es diferente, ¿sí o no?
3: Claro.
1: Sí.
3: El amor de adultos es más...
2: Cuando uno estaba más joven. ¿Ves?
3: Más responsable, más serio.
2: Ahí sí están los acuerdos,
3: exacto.
2: Ahí sí se habla y se dice más o menos qué me gusta, qué no. Pero cuando uno está joven es como más la emoción.
3: Ajá.
2: Y ahí es que
1: pero
2: se estrella.
3: Yo no veo la vida diferente.
1: Yo tengo mis tres adolescentes y te contaré. O sea, Jessy tiene su enamorado y ya tiene 2 años, su primer enamorado. Pero ellos tienen acuerdos, o sea, de entrada, esto sí, esto no, y ahí van, respetándose, o sea, ahí van.
3: Y eso está bien, porque cada quien ya sabe lo que le gusta, no
1: yo
3: le gusta.
1: Yo he conversado, mira, es lo bueno cuando tú tienes comunicación con tus hijos, yo misma les he hablado, es más, o sea, al menor que andaba medio enamoradón también, igual, yo les hablo, yo les digo, mis amores, o sea, la vida es así, o sea, tal vez, qué más lindo sería, o sea, que de verdad, o sea, sea el para toda la vida. Pero si no, nada se forza. O sea, simplemente no maquillen cosas. O sea, no digan,
3: exacto.
1: sí,
3: ser neutral.
1: Y hagan cosas que no les gusta solo por agradar. Porque si no es ella, no es.
3: ¿Entiendes? Ya no
1: una
3: es vida.
1: Persona que sí es. Pero no forcen la situación. Es la manera. Porque,
3: no hay que dejar de ser lo que uno es por luego, hacer sentir bien a la otra persona para que siempre esté feliz.
1: Claro.
3: Y uno... Y
1: porque
3: la mujer ya no estaría feliz.
1: Y dice, no, pero es que fulanita, le digo, pero tú la conociste así. O sea, claro. Sí, mami, pero es que ya la conociste así. Entonces, así es. O sea, simplemente, ya creo que también hemos evolucionado como personas. Porque con esto del internet hay muchísimos consejos, ya la gente
2: mucha
1: va viendo.
2: Información, sí.
1: Pero también es cierto que a veces la mala información también ha

0: perjudica.
1: Perjudicado, sí. Pero bueno, digamos que vamos por ahí. Vamos evolucionando como seres humanos. Vámonos con música, mis amores, porque la gente también quiere bailar. Hoy sábado,
0: claro,
1: estamos disfrutando 8 de agosto. Mira qué rápido corre el mes. Estamos ya disfrutando 8 días de este mes, así que a gozarlo y disfrutarlo ya más de medio año. Ya mismo estaremos
0: a pagar deudas ya mismo. Cada quincena a pagar.
2: A pagar lo que deben.
0: Los servicios básicos más que todo.

0: Así avanza esta tarde de sábado, un sábado súper especial porque estamos compartiendo esta fusión musical acompañados pues de buenas compañías, valga la redundancia, y conocimiento que no para. Nos están dando unas clasecitas aquí de cocina muy interesantes, bastante interesantes diría yo.
1: Sí, porque a quien no le gusta comer rico, ¿no? Siempre la gastronomía va a estar de primera, todos los días y en cualquier momento del día.
0: Así claro, es. Pero es que Mónica y yo nos sentamos a comer, pero no sabemos qué carajos le ponen a cada plato, o sea, con tal que sepa rico.
2: Sí, sí, con tal que nos guste, ahí está bien.
1: O sea que si les dan, le dice por ahí alguien, ¿me puede traer un pescado albacora con pescado wahoo? ¿Pueden distinguir el wahoo con el albacora?
0: No, pues hermana, eso sí que es ciencia.
2: Mire, yo los, como no soy de costa como ustedes, no de mariscos ni nada de eso, allá es más de carnes, de chorizo, chunchulla, morcilla, somos más criados con eso. Entonces, en el pescado hemos comido más pescados de agua dulce, ¿no?
1: Ya.
2: Pero ni siquiera el salmón, ¿no? Sino el de
1: la trucha.
2: El de río, de ciertas regiones, que es, por ejemplo, el bocachico, que es un pescado, pero tiene jijo de mil espinas, sí, y hay que sabérselo comer.
3: Hay que relajarlo, hay que cortarlo bien finito, pegadito.
2: Y sudado es una delicia. Y conozco la mojarra, que es el que nos encanta a la mayoría de los colombianos, que es la mojarra frita. Y esa es de criadero también, igual que la cachama.
0: ¿Con carne blanca?
2: Sí, es con carne blanca y lo mismo se sirve con patacón, pero nosotros nos comemos más el patacón pintón y tostado, no verde como acá. No,
0: claro.
2: No nos gusta tanto así.
0: No, sí. Y sabes que en Colombia, yo no sé, nunca aprendí cómo lo hacen, pero te hacen unos patacones, o sea, yo creo que todo el verde lo majan de una, o sea, porque es un pataconazo.
2: Sí, grandote.
0: Y encima le ponen estofado, sí, cosas así para
1: la carne. El bisté de carne, el bisté de pescado.
0: Ajá.
2: Entonces, los pescados que yo conozco, y ahora que he estado acá, entonces a veces hemos ido a restaurantes y hablan de la albacora, entonces hay unos que, como que el de carne oscura como que no me gusta.
0: A mí,
2: yo digo, ¿será por el color o qué? Entonces yo digo, no, el de blanca, pero no sé los nombres todavía. No.
0: Yo también pido así.
1: ¿No le gusta el bacalao, por lo que veo?
2: No, sí, ya ve que sí. En Semana Santa sí comíamos...
1: Bacalao.
2: Sí, mi papá mandaba hacer un arroz con... Como decir, un arroz con pollo, pero arroz con bacalao. Y en Quito... Bueno, más que aquí, en la Semana Santa que se come la fanesca, yo sí le pongo el bacalao porque lo ponen ahora aparte, ¿no?
0: No es ya como muy salado.
2: A mí sí me gusta. ¿Ah?
0: No es como muy salado.
2: Sí, sí es un poco salado, pero, o sea, sí me gusta. Uh-huh. No, del sabor me gusta, ¿no?
0: No, bueno, pues yo lo sé.
1: Para sabores y gustos.
3: Depende, claro. El bacalao también se consigue fresco, por lo menos en Venezuela, cuando había un evento de los portugueses. Uh-huh. Ellos eran marranitos pequeños,
2: cochinillos
3: pequeños, enteros, ¿sabes? Enteros, y bacalao en cantidad. Y yo probé el bacalao fresco, o sea, no, nada de sal. No sé dónde
0: bueno,
3: lo traían, ¿no?
0: Ahí sí,
2: pues, sí, porque la mayoría sí es bien salado.
3: Sí, porque sí. Es que se vende como tal, justamente para Semana
1: para
3: Santa.
1: Para salado, sí.
3: Y en Semana Santa, pues, en la antigüedad todo era carne salada. Las carnes eran...
1: Claro, la ensalada.
3: Marinada con sal para poderla mantener.
1: Mantenerla,
0: claro. Igual que la carne esta, la cecina. Que
1: porque con 15 huele, días.
2: La llenan de... Esa es rica.
0: Esa es rica, sí.
3: La carne es buena.
2: Buenaza, como dice.
1: Buenasísima.
0: Mira tú.
1: No, cada quien con sus gustos.
0: El tema con el pescado negro es lo liscoso, eso es lo que decía. No es tanto, o sea, en realidad me parece, pero yo no sé cuándo hacen el atún, porque el atún es oscuro, pues. Uh-huh. Pero queda rico, el atún es rico. O sea, pero sí. No sé qué
1: ya
0: hace.
1: Tiene un proceso.
0: ¿Cuál es la magia para que tenga un sabor diferente a cuando te lo ponen así frito y tú sientes así como grasoso, uh-huh, así como una cosa así como... No. A mí tampoco me gusta. Me gusta la carne blanca, así bien... gruesita, esponjosita, el pescado así me gusta, sin mucha espina, o sea, pescado grande, yo ese pescado chiquito no, gracias.
1: Ay, pero qué rico el pescado chico.
0: Ay, no.
2: Hay uno que se llama nicuro, allá se llama, hay uno, creo que es también de agua dulce, y son unos pescaditos así, como este, como el dedo, así, chiquiticos, y se sirven hartos, entonces los hacen sudado, como, o sea, como al jugo, digamos.
0: Pero comen las espinas, es como el que hace.
2: Sí, se come todo, o sea, se come hasta las espinas, y son varios así chirriquiticos.
1: Como la pinchagua, como la sardina. Parecido
2: a la sardina, pero es que este sí tiene la forma del pescadito, o sea, sí, del pececito. Pues, de esa.
1: La sardina también, pues tú te la comes con
0: espinas. Yo no como sardina, porque es que no me gusta sentir las espinas.
2: A los señores grandes en Colombia les encantan las sardinas.
0: Imagínate.
2: ¿Sabe, no? ¿A qué le dicen sardinas allá en Colombia?
1: No.
2: A las muchachas jóvenes.
0: Allá les
3: dicen
0: sardinas.
2: Entonces,
3: aquí no hay sardina.
2: Aquí no hay sardina, aquí pura cucha.
1: Aquí no hay sardinas, hola, mijito, díganme, pero cuchas hermosas.
2: Entonces allá uno dice, ¿no? ¿O con quién está? No, él está saliendo con una sardina. Dice, ah, sí, ¿cuántos años tiene? No, 22 años. O lo saludaban, no quiero sardina. Ah, usted sí es bien sardina, ¿no? Sí.
1: Ha sido. Todos los días aprende. Eso es lo importante, aprender todos los días.
2: Exactamente. Y aquel señor dice que no te recuchas, ¿qué tal?
1: Enseguida dice, aquí somos, no hay sardina.
2: Nosotros somos Cuchi Barbies.
3: De todas las que estamos aquí, el más joven soy yo.
1: Ah, basta. El más niño.
2: Bueno,
1: entonces,
2: bueno,
1: sardino.
2: Entonces
1: él es sardino.
2: Todo tiene más de
1: medio siglo aquí.
2: O colágeno.
1: Es un sardino.
3: Todo tiene más de medio siglo aquí.
2: No, mijito, ¿qué le pasa?
1: Medio siglo. ¿Más de medio siglo? No.
2: No, para nada.
1: Podría ser medio siglo, pero más de medio siglo.
2: O sea, aquí no pasamos de los 40. Ninguno.
0: Así es.
2: O sea, por favor. Así que usted sí está viejo.
3: Pero no en zapatos, ya hablo de.
2: No.
1: De años recorridos.
3: Claro.
1: De años recorridos.
3: De 40 aportaciones que tienen.
0: Vamos con más música. Avanzamos en esta tarde. Ya saben ustedes que pueden comunicarse con nosotros fácilmente. Así es.
1: Nos vamos a bailar con los ritmos musicales de Fusión Musical.
0: Así, pero antes le vamos a recordar el número, mi Roxanita. 099-5728-683. Está habilitado para que programen la mejor música junto a este elenco. Vamos a continuar ahora con Daddy Yankee y Marc Anthony.

0: Escuchábamos a Gillo Zarante con este corazón de acero, y es que definitivamente para enamorarse también hay que tener un corazón de acero guardadito, ¿ah? Porque si te lastiman, no terminar tampoco tan herida, ¿no? Porque a nadie preparan para eso, ¿no? Hay personas que definitivamente terminan lastimadas. ¿Por qué? Porque dan todo y no van con el equilibrio.
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0: Es que mira, el tema es una gran verdad, que el amor no es de uno, como me lo dijo alguna vez Lenin, y es una gran realidad. O sea, mi esposo me dice, para que funcione, tienen que estar los dos, y es real.
1: Así es.
0: O sea, la inversión de tiempo, de todo. No puede
1: detalles.
0: Venir solamente de un lado, tiene que haber un equilibrio, la balanza tiene que estar bien. Si tú ves que tu pareja no valora todo lo que tú haces, que solamente son quejas, amiga, amigo, ahí no es.
1: Sálgase, no váyase, coja su maleta y salga.
2: El amor de uno no alcanza para dos, así de sencillo.
1: Tiene que ser recíproco.
0: Es real. Y yo pienso que el tema es también darse el tiempo de conocerse y de tener los acuerdos. Para mí los acuerdos es lo que mejor funciona.
1: Es importante.
0: O sea, ser transparente, decir las cosas como tienen que ser, o sea, no maquillar una...
1: Exacto, ser original, como tú eres.
0: Sí,
1: no fingir.
0: Y las mujeres tienen que igual tener como ese sensor de saber, porque los hombres son muy bandidos. Déjenme, perdonando lo presente, pero en la mayoría de casos los hombres son muy bandidos. En la mayoría de casos los hombres solamente quieren jugar y las mujeres no las mujeres
1: vemos las cosas diferentes.
0: Claro. Si tú ves que esta persona quiere ir todo muy rápido, o sea, tú tienes que darte cuenta de que no es el fin, o sea, porque si tú quieres algo a largo plazo no tienes apuro. Entonces tú tienes que poner cascaritas en el camino, cascaritas, y tú vas midiendo, ¿sabes?
1: Ciertas espinas.
0: Lo que pasa es que a veces no es que no ven las señales, sino que a veces no quieren darse cuenta.
3: Claro, lo que creo yo también es que, bueno, sí, las mujeres como pensamos tan diferentes como el hombre, nosotras tenemos un admirador o tenemos alguien que nos gusta, uno ya se imagina que con él se va a ir a vivir, se va a casar, va a tener hijos, va a hacer el juguito de naranja en la mañana.
0: Ya
3: uno ya se montó en la película, o ya eso no es así.
0: Sí,
3: ya uno si a usted le gusta y usted está viendo que el tipo es como para pasar un rato y usted también quiere pasar el rato, yo creo que uno también debe darse ese gusto. ¿Cuál es el problema? Lo que pasa es que estamos llenos de muchas creencias, ¿sí?
0: También.
3: Inculcadas, pues sí, por nuestra formación, nuestra educación, nuestras religiones y demás. Que está bien, yo no digo que no, uno tiene que tener principios y principios morales y demás, pero sí creo que uno ya en estos tiempos, ya después de una pandemia y tantas cosas que han pasado y que hemos vivido tanto hombres como mujeres, que uno sí, como usted estaba diciendo ahora, de ser claro, de hacer los acuerdos, pues lo mismo. Si a usted le gusta una persona, pero usted ve que esa y que usted también a esa persona es correspondida, pero no va para nada más serio, pero usted quiere pasarla rico, pues pásela rico, ¿cuál es el problema? O sea, yo dese el gusto a usted a la final, porque estamos, ay, pero ¿qué va a pensar de mí? Es que voy a decir que soy una fácil, y es que, bueno, y
1: pues
3: que piense lo que quiera, o sea, el problema no es de uno, es del otro, ¿no? Yo pienso que
1: claro,
3: es así,
1: cada,
3: o sea,
1: quien piensa por lo que es y lo que es.
3: Uno es responsable de lo que dice y usted es responsable de lo que interpreta. Cada
0: Exacto.
3: uno así. Entonces sí creo. Ahora, si ya uno quiere algo serio porque dice, no, yo ya estoy aburrido o aburrida de estar sola, sí, quiero formar algo, una familia, así sea de puertas afuera, como quiera, pues entonces ahí sí, entonces uno mira si esa persona tiene las mismas intenciones que uno, porque si no, entonces no están en nada. Dice, bueno, entonces este chico no es para lo que yo quiero. Y por eso es que se preguntan,
0: Exacto.
3: bueno, ¿usted quiere algo serio? Yo voy con estas intenciones. ¿Qué piensa usted? Entonces uno dice, no, mire, es que me parece que es muy rápido o yo ya no quiero estar con nadie. Bueno, en fin.
0: Pero te das cuenta, para las mujeres, y lo digo porque he conversado con muchísimas amigas, siempre es más difícil preguntar si el varón quiere algo serio o no. Siempre se limitan, ¿sabes? Porque como ese paso siempre ha sido como más del varón, ¿verdad? Que quien toma la decisión de hacia dónde va una direccionada una relación. Lo cual está mal, porque obviamente no es en uno solo. Si se va a estrellar, se van a estrellar los dos. Pero lo real es que esa parte sí la sociedad ha marcado como que la mujer no puede preguntar, o sea, como que le da pena
3: claro,
0: preguntar.
3: Bueno, sí se ve muy marcado aquí, en esta ciudad, porque aquí todavía hay mucho machismo.
1: Sí.
3: Todavía está muy marcado, sí. Y por eso mismo creo que las mujeres en una ciudad tan pequeña, aquí se sabe todo lo de todo el mundo, es lo que sí. Yo he podido escuchar. Así que es. Les he oído, por ejemplo, algunas peladas es que están solas, que están divorciadas, y me dicen, no, yo aquí con nadie voy a salir. Ah, y les pregunto, ¿y por qué? Me dicen, no, porque el fulanito ya salió con medio manta, entonces ahora falto yo, ¿y qué? Ese no tiene, por lo visto no quiere nada serio. Entonces, y también es por eso mismo, por el qué dirán. Entonces, sí es muy marcado eso, el qué dirán la familia, el qué dirán los hombres. Y siempre las mujeres cuidadosas y miedosas y angustiadas de que a todas van a pensar mal de uno. Y yo digo, pero ¿qué es el pensar mal? Claro. ¿Sí me entiende qué es pensar mal? Ah, que es una fácil, pero ¿qué es ser una chica fácil? Me explico.
0: Así es.
3: Y yo pienso que uno sí debe preguntar. O sea, ya en este mundo, en pleno siglo XXI, uno sí puede decir, oiga, mire, yo realmente, o sea, usted me gusta, yo le gusto, lo poco que hemos venido saliendo, a mí sí me gustaría como algo serio. O usted ahí sí puede decir cuáles son sus intenciones. El hombre puede decir, ay, no, yo no, o puede decir, sí. O sea, uno ya tiene el no ganado. ¿Qué tal le diga que sí?
1: Claro.
3: ¿Y qué?
1: Siempre hay que ser claro, es principio. O sea.
3: Ahora, puede que el hombre, porque también diga, ay, pero esa vieja, bueno, nosotros decimos vieja, esa pelada, esa chica tan directa.
1: Esa sardina.
3: Ay, ya no me gustó porque me dijo.
1: Exacto, hay hombres que toman a mal tus claridades.
3: Ay, exacto.
1: Yo, por ejemplo, yo soy clara. Y ciertos hombres toman a mal que usted sea clara. Pero si usted en el momento está siendo clara es porque sabe lo que quiere. Exacto. Desde ese principio usted sabe lo que quiere. No es que sea amargada, no es que sea...
3: No.
1: Porque lo primero que dice... A mí me han dicho de todo. Me han dicho amargada, me han dicho anticuada. Pero es que uno tiene que ser realista. Claro. Yo soy realista. O sea, las cosas son como... Uno quiere,
0: como
1: pues.
0: Tiene que ser, así es.
1: O sea, exacto, lo que uno desea y ir por el lado del bien. Uh-huh. O sea, si se quiere bien y si no, pues hay que irse, pues.
0: Así es, mis amores, vayan tomando nota, vean esos consejos que están pero calientitos desde aquí, de Radio Son de Manta. Cada una tiene un modo de pensar, como cada uno de nuestros oyentes también. Aquí lo importante es que quede todo sobre la mesa, y a veces cuando uno escucha dice, oye, verdad, yo me identifico con eso. Ah, mira, no lo había pensado, podría haber tomado una decisión así. Esperamos aportar, no solamente con música, sino también con opiniones que les puedan servir en su día a día. Continuamos en esta tarde, ya saben ustedes, estaremos hasta las 17 horas, el tiempo va avanzando, así que vamos a compartir más música. Nos vamos con DLG.

0: Y seguimos, seguimos con más música, más temas importantes de este día, sábado, que estamos aquí en buena compañía, buena diversión, una actitud extraordinariamente positiva aquí junto a nuestras amigas y el invitado especial que está hoy. Y hablamos un poco de gastronomía.
1: Así es, sí. Hemos hablado de gastronomía y hemos hablado también de consejos, ¿verdad? Sobre parejas, relaciones, cómo llevar. Hemos dado consejos también sobre los animalitos, iniciamos. Ha sido un día bastante interactivo, ¿verdad? Y con mucho conocimiento, porque esa es la idea.
2: Así es, cada una con su manera de pensar, cómo ve la vida, de acuerdo a sus experiencias, de lo que ha vivido, pues hemos aquí hablado de eso. Y viendo también que a veces como una mirada puede descuadrar a una mujer, una mirada pícara, profunda, ¿no?
0: Aunque digan que ya no, que no, pero ya tienen esa expresión, aunque no lo sean.
1: Mira, y es que sí,
0: a veces transmiten eso.
1: El ser humano va por el camino, por la vida como prejuzgando. Esa es otra cosa, porque a veces una chica, hablábamos también qué pasa con las mujeres, ¿no? Que una chica se viste sexy o algo y dice, oye, ella me está coqueteando, o sea, vino así porque estoy yo, o sea. Sí.
0: O si te sonríes.
1: Se sentó de ese lado para que le vea la pierna, o sea.
2: Sí, la mente es verdad.
1: Sí. También enseguida va y vuelve.
0: Ya se me sonrió porque yo le gusto.
3: A mí me ha tocado cada cosa.
1: Así
3: yo he estado de repente una playa, en un bar, y ella tiene su pareja, y de pronto yo miro así como miro yo siempre, entonces miro, y nos encontramos la mirada, al ratico está que me hace señas que lo que el marido se vaya o se borrache, se viene para acá.
1: Me ha tocado ver
0: eso. Uy, tú, véalo, tú.
1: Hay mujeres
0: que
1: tienen
0: anécdotas.
1: Pero no todas somos así, o sea,
3: no,
0: claro, sí, pues es que no todas.
1: Es como sabe decir Lenny, es que la mirada
0: es tu mente.
1: La mirada juega, o sea, no es, o sea, por más que no quiera mirar, si alguien pasó con ropa tal, se va a ir la mirada, porque la
2: claro,
1: mirada.
2: Claro, pues
1: es,
2: para eso son los ojos, ¿no?
1: Pues mirar.
3: La vista es
0: curiosa. Claro, la vista,
1: pero hay
0: enseguida va lo que te llama la atención.
3: Hace rato cuando se paró, yo la vi con el chorcito pequeño, nadie se dio cuenta en qué momento la vi.
2: Dios mío. Y usted no pensó que yo me paré para coquetearle, ¿no?
3: No, tomar agua, ¿no? Pero es que es así, es así.
2: Porque si tengo una sed.
0: Voy alertando, dice, voy aclarando. No me levanté para coquetearle.
3: Es así, la mentalidad. Sí,
0: la mentalidad.
3: Y se levantó y yo la visto el pum, un 360.
0: Claro, es verdad.
1: La mente a veces vuela y hace películas.
0: La visión.
1: Realmente. Y por eso vienen a veces las toxicidades. Yo realmente. Roxy, que me conoce años, ¿verdad? Y siempre hemos conversado de este tipo de temas dentro del programa. Yo pienso que el ser humano debe confiar el uno en el otro y saber que, o sea, una situación tal o cual no te lleva para una. Porque lo hago hasta con mis hijos, ¿sabes? Yo no prejuzgo a mis hijos. Si llegaron tarde, yo no estoy asumiendo, ay, ya se fueron a tomar, ay, ya se fueron. No, o sea, no. Yo espero que ellos me digan qué está pasando para poder saber. Solamente queda siempre orar y decir, papito Dios, lo que sea que esté haciendo, protégelo, nada más. O sea, pero coger y hacer películas, situaciones en la cabeza, son los que traen conflictos en las familias, porque entonces llega, en vez de abrazar que el hijo llegó sano, llega, ¿y tú por qué carajos no respondías el teléfono? ¿Por qué no llegaste a tiempo?
2: Claro.
1: O sea, situaciones que de verdad se salen del encuadre, y pasa con los hijos, con la mamá, con los esposos, con todo el mundo. ¿Por qué? Porque falta la comunicación, y a veces se van por el otro lado las frases, como ahora decíamos, o sea, mandas un mensaje y lo asumes como que te está controlando. No, o sea, envías el mensaje porque estás afanada o estás escribiendo o estás haciendo y dices, oh, antes de olvidarme, de una vez lo mando ahorita. O sea, pero no significa que estás tratando de llevar con presión una situación, ¿no?
2: Sí, claro.
1: Porque esa es la base de todo. Realmente que ahora que hay tantos libros de psicología nos ayudan también a entender un poco más, como el los hombres son de Venus y las mujeres de Marte, una situación así. Y es tan real, porque lo que nosotras vemos, pensamos,
0: es diferente
1: lo mismo que ellos ven y piensan. O sea, son cosas diferentes, ¿sabes?
0: Completamente.
1: Y debemos entender esa parte para no tratar que ellos sean como nosotras, porque eso no sería como que nos gustan las mujeres. O sea, si tú quieres a alguien que se parezca tanto a ti, entonces, bueno, no vas a encontrarlo de repente, porque tienen por instinto
0: a su molde
1: cosas diferentes que las mujeres. Entonces, ya casi para cerrar, porque estamos ya. La idea es dejar el cierre del tema, ¿verdad? En las personas que comprendan que una persona por eso no tiene que ser igual a la
0: otra,
1: que es complemento. De repente, si a mí me gusta, como digo, ordenar, qué bien que a mi pareja le guste cocinar, nos complementamos.
2: Claro.
1: Digamos que a mí me gusta el arte y a él le gusta el fútbol, dice, oh, pero ¿cómo se van a complementar si son dos cosas diferentes? No importa, porque en el fútbol también hay arte, en el arte también hay, de repente, movimiento. Es cuestión de que hagas cosas que de repente no te gustan, pero que a tu pareja le guste y lo acompañas. Acompañas y aprendes de repente algo, pero no tienes que dejar lo que te gusta, simplemente acompañas. Acompaña. Y cedes un tiempo. ¿Por qué? Porque no vas por el fútbol, no vas por los amigos, vas por tu pareja para acompañarle.
2: Sí, entonces, como ser cómplice en ciertos momentos.
0: Sí, porque nadie tiene que dejar de ser quien es, su exacto. personalidad, dejarla de ser.
1: Adicional, que se supone que si alguien te elige porque eres así, o sea, no va a pretender que en el camino cambies, porque entonces nunca te amó a ti. Amó a una persona que idealizó en su cabeza y que no existe.
0: Claro, así es.
2: Así es, muy buena reflexión, Caro.
1: ya ven, leer sirve.
2: Se nota que está enamorada.
0: Ya lo sé, dice. El amor la hace expresarse de mil maneras.
2: Inspirarse.
0: Bien inspirada.
1: Ya me imaginé que iban a ir por este lado. 17:00, mis amores. Hemos llegado a la parte final de nuestro programa. Aquí en Radio Son de Manta 89.7. Hemos estado una vez más con este subprograma Fusión Musical. Quien se despide, Carolina Cortés, deja a mis compañeras también para que se despidan.
2: Bueno, hasta la próxima con buenos temas y una linda tarde. Les habló Mónica Conde.
0: Bendecido fin de semana para todos ustedes. Que tengan un excelente día, una excelente noche junto a su familia. O con mucho cariño, traten de compartir esos momentos agradables y momentos de calidad. Se despide con ustedes Roxana Menéndez.
3: Y gracias por la invitación. Mi nombre es Lenín Vélez, chef profesional, trabajo en barco y bueno, hasta la próxima, señores. Un gusto. Dios los bendiga.
1: Gracias por acompañarnos. Así es. Bye, bye. Los vemos la próxima semana.

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1: La radio te informa la hora. 17:13.

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1: La radio te informa la hora, 17:20 minutos.

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La radio te informa la hora. 17:34 minutos.

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1: La radio te informa la hora. 17:40 minutos.

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1: La radio te informa la hora, 18, 24 minutos.
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0: 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La radio te informa la hora. 18:38 minutos.
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1: La radio te informa la hora. 18, 42 minutos.
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1: La radio te informa la hora. 19. 2 minutos.
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